0: 40% de posibilidades de lluvias y tormentas, máxima de 31, 88 grados Fahrenheit, pero se sentirán 38, 100 grados Fahrenheit, mínima de 23, 73 grados Fahrenheit.
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0: Y en la información, más de 8 pulgadas de precipitaciones, de las cuales 7 cayeron en solo 3 horas, se registraron la madrugada de este lunes en Piedras Negras, colapsando el inicio de semana a sus habitantes y afectando al 40% de la población. El alcalde Carlos Jacobo Rodríguez indicó que viviendas de colonias como Haciendas, El Edén, Argentinas, Vista Hermosa, Valle del Norte, vieron cómo el agua ingresó a alturas de 10 a 40 centímetros, mismas que no han sido cuantificadas. A su vez, Ari Antonio Hernández, director de Protección Civil, confirmó que monitorean las condiciones climáticas ya que se esperan más precipitaciones que complicarían el panorama ante la saturación del subsuelo y los arroyos. José Ángel Hernández, conocido comerciante de comida en planteles importantes de la localidad como la Secundaria Técnica 5 y SBETIS 34, perdió la vida ahogado producto de las lluvias ocurridas la madrugada de este lunes. El hombre fue arrastrado por la fuerte corriente de los escurrimientos en el cruce de las calles Torreón y Dolores de la colonia Vista Hermosa, cerca de las 7 de la mañana, confirmó la Fiscalía General del Estado. El adulto mayor, de 72 años de edad, vendió burritos en el exterior de varias escuelas, siendo popularmente conocido por gritar a los estudiantes, "Acá estoy", para invitarlos a comprar su comida. En cuanto empiece a bajar el nivel del agua, se instrumentará un programa de atención directa a las colonias inundadas y se realizará un censo para determinar el grado de afectación, confirmó el alcalde Carlos Jacobo Rodríguez. Añadió que además ya tuvo comunicación con el gobernador Manolo Jiménez, quien está al pendiente de la situación, así como con el secretario de gobierno, Oscar Pimentel, y la subsecretaria del ramo, Sonia Villarreal. Destacó el apoyo del ejército mexicano para la activación del plan de N3 y aseguró que alistan la entrega de kits de limpieza, resaltando que a pesar del buen flujo del agua en los arroyos, la cantidad de lluvia lo rebasó. Por su parte, el gobernador Manolo Jiménez aseguró que se mantiene una permanente comunicación y coordinación con autoridades de los 3 niveles de gobierno para brindar atención a la población afectada. En tanto, el diputado local, Guillermo Ruiz Guerra, se sumó a las labores de atención y apoyo a las familias afectadas, acompañando al equipo de Mejora Coahuila, Protección Civil Estatal y Secretaría de Salud. A pesar de que el municipio habilitó la central de bomberos como refugio temporal, solo 16 personas, en su mayoría adultos mayores, fueron resguardadas en sus instalaciones, ya que mucha gente tuvo miedo de salirse de sus casas. Lo anterior para evitar robos o daños a su patrimonio, por lo que el alcalde Carlos Jacobo Rodríguez ordenó colocar toldos para atender a la ciudadanía damnificada en los mismos sectores, ofreciendo comida y otros servicios. Detalló que los puntos donde serán instalados estos módulos son las colonias Las Haciendas, Argentinas y Valle del Norte, así como la calle Progreso, frente a una gasolinera, para atender a la colonia González. Aunque sí elevaron su nivel, los ríos Bravo y Escondido no representan ningún riesgo para la población, debido a que las lluvias que se registraron cayeron en la mancha urbana y no en la serranía, afirmó Ari Antonio Hernández. El director de Protección Civil afirmó que, sin embargo, se mantendrán vigilantes tanto del cauce de ambos afluentes como de las lluvias que están pronosticadas para las próximas 48 horas ante lo saturado del subsuelo. Esta fue una producción de Radio Zócalo Noticias en la voz de Armando López Capetiche.
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7 de la tarde, 28 minutos. Tenemos mensajito de nuestro buen Edgar González. Y Edgar Bello, muchísimas gracias por estarte comunicando en esta tarde del martes. Nos hace una petición que yo siempre les digo que tienen muy buenas peticiones, pero a esta no le vamos a decir que es buena, ¿eh? Es excelente, es perfecta. Principalmente vamos a leer el mensajito por acá en el WhatsApp. Y dice, hola, Anto, buenas tardes. ¿Me puedes poner la canción Point of Authority de Linkin Park? Saludos y linda tarde. Muchísimas gracias a mi buen Edgar. Te mando un gran abrazo. Que tengas un excelente martes. Y así escuchamos este tremendo tema.

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1: En un día como hoy, pero de...
2: 16 de junio, 1971. Nace el rapero y actor LeSean Parrish Crooks, mejor conocido como Tupac Amaru Shakur. En 1996 alcanza el número uno con California Love. En septiembre de ese mismo año, fallece de un derrame cerebral a causa de un altercado. 2002. 46 años después de su primer hit, Elvis Presley empezó un récord de 4 semanas en primer lugar con el remix de A Little Less Conversation, acumulando un total de 18 sencillos en número 1.
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Nuevamente nos despedimos tú y yo, recordándote que nos escuchamos el día de mañana en punto de las 12 del mediodía. Mis Fakirs se van a quedar disfrutando de muchos más clásicos en la compañía de nuestro compañero y amigo Ángel Pérez. Yo me despido de ti con esto a cargo de Dancing. Estoy ya con un nombre Malta. Mi nombre es Anto, fue un placer acompañarte y siempre va a ser un placer acompañarte una vez más. Mother.

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4: Para la tarde de este lunes esperamos 100% de posibilidades de lluvias y tormentas. La máxima temperatura estará alcanzando los 29 grados centígrados, 85 grados Fahrenheit y vientos del noreste cerca de las 5 millas por hora, equivalentes a los 10 kilómetros por hora. Esta noche 80% de posibilidades de lluvias y tormentas. El cielo estará nublado con una temperatura mínima en los 22 grados centígrados, 72 grados Fahrenheit, vientos del este cerca de las 5 millas por hora. Mañana martes 30% de posibilidades de lluvias y tormentas, máxima de 31, 88 grados Fahrenheit, pero se sentirán 38, 100 grados Fahrenheit, mínima de 23, 73 grados Fahrenheit.
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4: Y la información. Más de 8 pulgadas de precipitaciones, de las cuales 7 cayeron en solo 3 horas, se registraron la madrugada de este lunes en Piedras Negras, colapsando el inicio de semana a sus habitantes y afectando al 40% de la población. El alcalde Carlos Jacobo Rodríguez indicó que viviendas de colonias como Haciendas, El Edén, Argentinas, Vista Hermosa, Valle del Norte, vieron cómo el agua ingresó a alturas de 10 a 40 centímetros, mismas que no han sido cuantificadas. A su vez, Ari Antonio Hernández, director de Protección Civil, confirmó que monitorean las condiciones climáticas ya que se esperan más precipitaciones que complicarían el panorama ante la saturación del subsuelo y los arroyos. José Ángel Hernández, conocido comerciante de comida en planteles importantes de la localidad como la Secundaria Técnica 5 y el Cebetis 34, perdió la vida ahogado producto de las lluvias ocurridas la madrugada de este lunes. El hombre fue arrastrado por la fuerte corriente de los escurrimientos en el cruce de las calles Torreón y Dolores de la colonia Vista Hermosa, cerca de las 7 de la mañana, confirmó la Fiscalía General del Estado. El adulto mayor, de 72 años de edad, vendió burritos en el exterior de varias escuelas, siendo popularmente conocido por gritar a los estudiantes «Acá estoy» para invitarlos a comprar su comida. En cuanto empiece a bajar el nivel del agua, se instrumentará un programa de atención directa a las colonias inundadas y se realizará un censo para determinar el grado de afectación, confirmó el alcalde Carlos Jacobo Rodríguez. Añadió que además ya tuvo comunicación con el gobernador Manolo Jiménez, quien está al pendiente de la situación, así como con el secretario de gobierno, Oscar Pimentel, y la subsecretaria del ramo, Sonia Villarreal. Destacó el apoyo del Ejército Mexicano para la activación del plan de N3 y aseguró que alistan la entrega de kits de limpieza, resaltando que a pesar del buen flujo del agua en los arroyos, la cantidad de lluvia lo rebasó. Por su parte, el gobernador Manolo Jiménez aseguró que se mantiene una permanente comunicación y coordinación con autoridades de los tres niveles de gobierno para brindar atención a la población afectada. En tanto, el diputado local, Guillermo Ruiz Guerra, se sumó a las labores de atención y apoyo a las familias afectadas, acompañando al equipo de Mejora Coahuila, Protección Civil Estatal y Secretaría de Salud. A pesar de que el municipio habilitó la central de bomberos como refugio temporal, solo 16 personas, en su mayoría adultos mayores, fueron resguardadas en sus instalaciones, ya que mucha gente tuvo miedo de salirse de sus casas. Lo anterior para evitar robos o daños a su patrimonio, por lo que el alcalde Carlos Jacobo Rodríguez ordenó colocar toldos para atender a la ciudadanía damnificada en los mismos sectores, ofreciendo comida y otros servicios. Detalló que los puntos donde serán instalados estos módulos son las colonias Las Haciendas, Argentinas y Valle del Norte, así como la calle Progreso, frente a una gasolinera, para atender a la colonia González. Aunque sí elevaron su nivel, los ríos Bravo y Escondido no representan ningún riesgo para la población, debido a que las lluvias que se registraron cayeron en la mancha urbana y no en la serranía, afirmó Ari Antonio Hernández. El director de Protección Civil afirmó que, sin embargo, se mantendrán vigilantes tanto del cauce de ambos afluentes como de las lluvias que están pronosticadas para las próximas 48 horas ante lo saturado del subsuelo. Esta fue una producción de Radio Zócalo Noticias en la voz de Armando López Capeticho.
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Back FM 100.9, 8 de la noche con 10 minutos. El Pustulio ya está en la casa y espero se la estén pasando muy bien, disfrutando del día de hoy, de este ya martes 16 de junio, ya a próximos días de salir de vacaciones. Qué agusticidad para mí. Vámonos con Everything She Wants de Wham y regreso en un ratito más.

Back FM 100.9, 8 de la noche con 15 minutos. Le quiero mandar un saludo a mi hermano René, a mi cuñada Melissa y a mi sobrina Laila Lulú, que nos está escuchando ahorita mismo. Esta canción es para mi hermano, para mi cuñada y pues también para mi sobrinita. Espero les guste. Después de esto nos vamos directamente al corte comercial. Y si tú quieres pedir una canción, lo puedes hacer al 878-790-9933. 878-790-9933.

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1: En un día como hoy. Pero de...
2: 16 de junio. 1971. Nace el rapero y actor LeSean Parrish Crooks, mejor conocido como Tupac Amaru Shakur. En 1996 alcanza el número uno con California Love. En septiembre de ese mismo año, fallece de un derrame cerebral a causa de un altercado. 2002. 46 años después de su primer hit, Elvis Presley empezó un récord de 4 semanas en primer lugar con el remix de A Little Less Conversation, acumulando un total de 18 sencillos en número 1.
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0: Back FM 100.9, 8 de la noche con 57 minutos. Ya vámonos con una última canción para despedir la hora y luego dar la bienvenida a las 9 de la noche. Los dejo con Welcome to Hollywood de Beyoncé and Jay-Z. Ahorita regreso yo para seguir platicando con ustedes. Mientras tanto, a escuchar esto.
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4: Para la tarde de este lunes esperamos 100% de posibilidades de lluvias y tormentas. La máxima temperatura estará alcanzando los 29 grados centígrados, 85 grados Fahrenheit y vientos del noreste cerca de las 5 millas por hora, equivalentes a los 10 kilómetros por hora. Esta noche 80% de posibilidades de lluvias y tormentas. El cielo estará nublado con una temperatura mínima en los 22 grados centígrados, 72 grados Fahrenheit, vientos del este cerca de las 5 millas por hora. Mañana martes 30% de posibilidades de lluvias y tormentas, máxima de 31, 88 grados Fahrenheit, pero se sentirán 38, 100 grados Fahrenheit, mínima de 23, 73 grados Fahrenheit.
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4: Y la información. Más de 8 pulgadas de precipitaciones, de las cuales 7 cayeron en solo 3 horas, se registraron la madrugada de este lunes en Piedras Negras, colapsando el inicio de semana a sus habitantes y afectando al 40% de la población. El alcalde Carlos Jacobo Rodríguez indicó que viviendas de colonias como Haciendas, El Edén, Argentinas, Vista Hermosa, Valle del Norte, vieron cómo el agua ingresó a alturas de 10 a 40 centímetros, mismas que no han sido cuantificadas. A su vez, Ari Antonio Hernández, director de Protección Civil, confirmó que monitorean las condiciones climáticas ya que se esperan más precipitaciones que complicarían el panorama ante la saturación del subsuelo y los arroyos. José Ángel Hernández, conocido comerciante de comida en planteles importantes de la localidad como la Secundaria Técnica 5 y el Cebetis 34, perdió la vida ahogado producto de las lluvias ocurridas la madrugada de este lunes. El hombre fue arrastrado por la fuerte corriente de los escurrimientos en el cruce de las calles Torreón y Dolores de la colonia Vista Hermosa, cerca de las 7 de la mañana, confirmó la Fiscalía General del Estado. El adulto mayor, de 72 años de edad, vendió burritos en el exterior de varias escuelas, siendo popularmente conocido por gritar a los estudiantes, "Acá estoy", para invitarlos a comprar su comida. En cuanto empiece a bajar el nivel del agua, se instrumentará un programa de atención directa a las colonias inundadas y se realizará un censo para determinar el grado de afectación, confirmó el alcalde Carlos Jacobo Rodríguez. Añadió que además ya tuvo comunicación con el gobernador Manolo Jiménez, quien está al pendiente de la situación, así como con el secretario de gobierno, Oscar Pimentel, y la subsecretaría del ramo, Sonia Villarreal. Destacó el apoyo del Ejército Mexicano para la activación del plan de N3 y aseguró que alistan la entrega de kits de limpieza, resaltando que a pesar del buen flujo del agua en los arroyos, la cantidad de lluvia lo rebasó. Por su parte, el gobernador Manolo Jiménez aseguró que se mantiene una permanente comunicación y coordinación con autoridades de los tres niveles de gobierno para brindar atención a la población afectada. En tanto, el diputado local, Guillermo Ruiz Guerra, se sumó a las labores de atención y apoyo a las familias afectadas, acompañando al equipo de Mejora Coahuila, Protección Civil Estatal y Secretaría de Salud. A pesar de que el municipio habilitó la central de bomberos como refugio temporal, solo 16 personas, en su mayoría adultos mayores, fueron resguardadas en sus instalaciones, ya que mucha gente tuvo miedo de salirse de sus casas. Lo anterior para evitar robos o daños a su patrimonio, por lo que el alcalde Carlos Jacobo Rodríguez ordenó colocar toldos para atender a la ciudadanía damnificada en los mismos sectores, ofreciendo comida y otros servicios. Detalló que los puntos donde serán instalados estos módulos son las colonias Las Haciendas, Argentinas y Valle del Norte, así como la calle Progreso, frente a una gasolinera, para atender a la colonia González. Aunque sí elevaron su nivel, los ríos Bravo y Escondido no representan ningún riesgo para la población, debido a que las lluvias que se registraron cayeron en la mancha urbana y no en la serranía, afirmó Ari Antonio Hernández. El director de Protección Civil afirmó que, sin embargo, se mantendrán vigilantes tanto del cauce de ambos afluentes como de las lluvias que están pronosticadas para las próximas 48 horas ante lo saturado del subsuelo. Esta fue una producción de Radio Zócalo Noticias en la voz de Armando López Capeticho.
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1: Back FM 100.9, 9 de la noche con 36 minutos ya. 9 de la noche con 36 minutos. 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También recuerda seguirnos en nuestras redes sociales, BackFM 100.9. 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A mí en Insta me encuentras como El Pustulio. Sígueme, que se me hace que regresen de vacaciones, porque ya me voy de vacaciones. Básicamente en julio voy a regalar ya los boletos. 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Pásate unos boletillos que los quiero regalar. 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Y síganme a mí en Insta como El Pustulio, para que pues sepan cuándo va a empezar esta dinámica. Que obviamente es el 1 de julio, pero pues ya saben, tengo que inventarme una dinámica. Muy posiblemente sea igual que las otras veces. Simple y sencillamente dime tu película favorita y ya con eso estás participando en la dinámica. Yo paso a retirarme un ratito, voy a seguir con ustedes a través de la música y a través del 878-79-099-33. 878-79-099-33.

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1: En un día como hoy, pero de...
2: 16 de junio, 1971. Nace el rapero y actor LeSean Parrish Crooks, mejor conocido como Tupac Amaru Shakur. En 1996 alcanza el número uno con California Love. En septiembre de ese mismo año, fallece de un derrame cerebral a causa de un altercado. 2002. 46 años después de su primer hit, Elvis Presley empezó un récord de 4 semanas en primer lugar con el remix de A Little Less Conversation, acumulando un total de 18 sencillos en número 1.
3: 2002. 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
1: Un momento, Anspach. Si no encuentras la felicidad, solo escucha tu corazón. Lo que llamamos problemas son lecciones, porque la vida es dinámica, está en constante movimiento. Por eso debes estar atento al presente, porque en este momento estás sembrando lo que recogerás mañana. Este fue un momento Anspach.
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0: Es el momento de la oración de la noche.
1: Ya es de noche, Señor, y te decimos, quédate con nosotros.
2: Que la luz de tu gracia no conozca nunca el anochecer en nuestras vidas.
1: Que el trabajo de este día haya sido como ofrenda sin defecto agradable a tus ojos.
2: Que en nuestras palabras y acciones hayamos sido luz del mundo y sal de la tierra para cuantos nos trataron.
1: Ilumina, Señor, nuestra noche y concédenos un descanso tranquilo.
2: Que mañana nos levantemos en tu nombre y podamos contemplar con salud y con gozo el amanecer de un nuevo día.
1: Es de noche, Señor. Quédate con nosotros.
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7: Para la tarde de este lunes esperamos 100% de posibilidades de lluvias y tormentas. La máxima temperatura estará alcanzando los 29 grados centígrados, 85 grados Fahrenheit, vientos del noreste cerca de las 5 millas por hora, equivalentes a los 10 kilómetros por hora. Esta noche 80% de posibilidades de lluvias y tormentas. El cielo estará nublado con una temperatura mínima en los 22 grados centígrados, 72 grados Fahrenheit, vientos del este cerca de las 5 millas por hora. Mañana martes 30% de posibilidades de lluvias y tormentas, máxima de 31, 88 grados Fahrenheit, pero se sentirán 38, 100 grados Fahrenheit, mínima de 23, 73 grados Fahrenheit.
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7: Y en la información, más de 8 pulgadas de precipitaciones, de las cuales 7 cayeron en solo 3 horas, se registraron la madrugada de este lunes en Piedras Negras, colapsando el inicio de semana a sus habitantes y afectando al 40% de la población. El alcalde Carlos Jacobo Rodríguez indicó que viviendas de colonias como Haciendas, El Edén, Argentinas, Vista Hermosa, Valle del Norte, vieron cómo el agua ingresó a alturas de 10 a 40 centímetros, mismas que no han sido cuantificadas. A su vez, Ari Antonio Hernández, director de Protección Civil, confirmó que monitorean las condiciones climáticas ya que se esperan más precipitaciones que complicarían el panorama ante la saturación del subsuelo y los arroyos. José Ángel Hernández, conocido comerciante de comida en planteles importantes de la localidad como la Secundaria Técnica 5 y el Cebetis 34, perdió la vida ahogado producto de las lluvias ocurridas la madrugada de este lunes. El hombre fue arrastrado por la fuerte corriente de los escurrimientos en el cruce de las calles Torreón y Dolores de la colonia Vista Hermosa, cerca de las 7 de la mañana, confirmó la Fiscalía General del Estado. El adulto mayor, de 72 años de edad, vendió burritos en el exterior de varias escuelas, siendo popularmente conocido por gritar a los estudiantes «Acá estoy» para invitarlos a comprar su comida. En cuanto empiece a bajar el nivel del agua, se instrumentará un programa de atención directa a las colonias inundadas y se realizará un censo para determinar el grado de afectación, confirmó el alcalde Carlos Jacobo Rodríguez. Añadió que además ya tuvo comunicación con el gobernador Manolo Jiménez, quien está al pendiente de la situación, así como con el secretario de gobierno, Óscar Pimentel, y la subsecretaria del ramo, Sonia Villarreal. Destacó el apoyo del ejército mexicano para la activación del plan de N3 y aseguró que alistan la entrega de kits de limpieza, resaltando que a pesar del buen flujo del agua en los arroyos, la cantidad de lluvia lo rebasó. Por su parte, el gobernador Manolo Jiménez aseguró que se mantiene una permanente comunicación y coordinación con autoridades de los tres niveles de gobierno para brindar atención a la población afectada. En tanto, el diputado local Guillermo Ruiz Guerra se sumó a las labores de atención y apoyo a las familias afectadas, acompañando al equipo de Mejora Coahuila, Protección Civil Estatal y Secretaría de Salud. A pesar de que el municipio habilitó la central de bomberos como refugio temporal, solo 16 personas, en su mayoría adultos mayores, fueron resguardadas en sus instalaciones, ya que mucha gente tuvo miedo de salirse de sus casas. lo anterior para evitar robos o daños a su patrimonio, por lo que el alcalde Carlos Jacobo Rodríguez ordenó colocar toldos para atender a la ciudadanía damnificada en los mismos sectores, ofreciendo comida y otros servicios. Detalló que los puntos donde serán instalados estos módulos son las colonias Las Haciendas, Argentinas y Valle del Norte, así como la calle Progreso, frente a una gasolinera, para atender a la colonia González. Aunque sí elevaron su nivel, los ríos Bravo y Escondido no representan ningún riesgo para la población, debido a que las lluvias que se registraron cayeron en la mancha urbana y no en la serranía, afirmó Ari Antonio Hernández. El director de Protección Civil afirmó que, sin embargo, se mantendrán vigilantes tanto del cauce de ambos afluentes como de las lluvias que están pronosticadas para las próximas 48 horas ante lo saturado del subsuelo. Esta fue una producción de Radio Zócalo Noticias en la voz de Armando López Capeticho.
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1: En un día como hoy, pero de
2: 16 de junio, 1971. Nace el rapero y actor LeSean Parris Crooks, mejor conocido como Tupac Amaru Shakur. En 1996 alcanza el número uno con California.

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0: Back FM 100.9, ya son exactamente las 10 de la noche con 59 minutos, entrando al aire solo para despedirnos de esta hora, darle la bienvenida a las 11 de la noche. Y pues platíquenme cómo están, ahí los voy a estar leyendo el WhatsApp de cabina, 878-79-099-33, 878-79-099-33, los voy a estar leyendo y los voy a estar complaciendo también con sus pedidos musicales, gente, para que nos los manden. Pues ya ni siquiera, o sea, sí me voy a despedir, pero ya nos vamos directo a la legal de la hora, así que yo regreso en un ratito más para seguir platicando con ustedes, gente.
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1: Para la tarde de este lunes esperamos 100% de posibilidades de lluvias y tormentas. La máxima temperatura estará alcanzando los 29 grados centígrados, 85 grados Fahrenheit, y vientos del noreste cerca de las 5 millas por hora, equivalentes a los 10 kilómetros por hora. Esta noche 80% de posibilidades de lluvias y tormentas. El cielo estará nublado con una temperatura mínima en los 22 grados centígrados, 72 grados Fahrenheit, vientos del este cerca de las 5 millas por hora. Mañana martes, 30% de posibilidades de lluvias y tormentas, máxima de 31, 88 grados Fahrenheit, pero se sentirán 38, 100 grados Fahrenheit, mínima de 23, 73 grados Fahrenheit.
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1: Y la información. Más de 8 pulgadas de precipitaciones, de las cuales 7 cayeron en solo 3 horas, se registraron la madrugada de este lunes en Piedras Negras, colapsando el inicio de semana a sus habitantes y afectando al 40% de la población. El alcalde Carlos Jacobo Rodríguez indicó que viviendas de colonias como Haciendas, El Edén, Argentinas, Vista Hermosa, Valle del Norte, vieron cómo el agua ingresó a alturas de 10 a 40 centímetros, mismas que no han sido cuantificadas. A su vez, Ari Antonio Hernández, director de Protección Civil, confirmó que monitorean las condiciones climáticas ya que se esperan más precipitaciones que complicarían el panorama ante la saturación del subsuelo y los arroyos. José Ángel Hernández, conocido comerciante de comida en planteles importantes de la localidad como la Secundaria Técnica 5 y el Cebetis 34, perdió la vida ahogado producto de las lluvias ocurridas la madrugada de este lunes. El hombre fue arrastrado por la fuerte corriente de los escurrimientos en el cruce de las calles Torreón y Dolores de la colonia Vista Hermosa, cerca de las 7 de la mañana, confirmó la Fiscalía General del Estado. El adulto mayor, de 72 años de edad, vendió burritos en el exterior de varias escuelas, siendo popularmente conocido por gritar a los estudiantes, "Acá estoy", para invitarlos a comprar su comida. En cuanto empiece a bajar el nivel del agua, se instrumentará un programa de atención directa a las colonias inundadas y se realizará un censo para determinar el grado de afectación, confirmó el alcalde Carlos Jacobo Rodríguez. Añadió que además ya tuvo comunicación con el gobernador Manolo Jiménez, quien está al pendiente de la situación, así como con el secretario de gobierno, Oscar Pimentel, y la subsecretaria del ramo, Sonia Villarreal. Destacó el apoyo del Ejército Mexicano para la activación del plan DN3 y aseguró que alistan la entrega de kits de limpieza, resaltando que a pesar del buen flujo del agua en los arroyos, la cantidad de lluvia lo rebasó. Por su parte, el gobernador Manolo Jiménez aseguró que se mantiene una permanente comunicación y coordinación con autoridades de los tres niveles de gobierno para brindar atención a la población afectada. En tanto, el diputado local Guillermo Ruiz Guerra se sumó a las labores de atención y apoyo a las familias afectadas, acompañando al equipo de Mejora Coahuila, Protección Civil Estatal y Secretaría de Salud. A pesar de que el municipio habilitó la central de bomberos como refugio temporal, solo 16 personas, en su mayoría adultos mayores, fueron resguardadas en sus instalaciones, ya que mucha gente tuvo miedo de salirse de sus casas. Lo anterior para evitar robos o daños a su patrimonio, por lo que el alcalde Carlos Jacobo Rodríguez ordenó colocar toldos para atender a la ciudadanía damnificada en los mismos sectores, ofreciendo comida y otros servicios. Detalló que los puntos donde serán instalados estos módulos son las colonias Las Haciendas, Argentinas y Valle del Norte, así como la calle Progreso, frente a una gasolinera, para atender a la colonia González. Aunque sí elevaron su nivel, los ríos Bravo y Escondido no representan ningún riesgo para la población, debido a que las lluvias que se registraron cayeron en la mancha urbana y no en la serranía, afirmó Ari Antonio Hernández. El director de Protección Civil afirmó que, sin embargo, se mantendrán vigilantes tanto del cauce de ambos afluentes como de las lluvias que están pronosticadas para las próximas 48 horas ante lo saturado del subsuelo. Esta fue una producción de Radio Zócalo Noticias en la voz de Armando López Capeticho.
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1: En un día como hoy. Pero de...
2: 16 de junio. 1971. Nace el rapero y actor LeSean Parrish Crooks, mejor conocido como Tupac Amaru Shakur. En 1996 alcanza el número uno con California Love. En septiembre de ese mismo año, fallece de un derrame cerebral a causa de un altercado. 2002. 46 años después de su primer hit, Elvis Presley empezó un récord de 4 semanas en primer lugar con el remix de A Little Less Conversation, acumulando un total de 18 sencillos en número 1.

0: Back FM 100.9, ya son las 11 de la noche con 48 minutos. Espero les haya gustado el turno conmigo. Mañana me tienen desde temprano, por cierto. Mañana me tienen desde las 3 de la tarde para que estén al pendiente. Porque desde las 3 de la tarde voy a estar con ustedes en cabina, platicando y divirtiéndonos y escuchando la mejor música, la música retro. Ando viendo si no me faltan entradas al aire, pero no, no me faltan. Lo cual es raro porque a veces yo dejo una o dos para poder platicar un poquito más con ustedes. Y ahora no, o sea, anduve muy activo en general. Pero qué bueno, gente. Recuerden seguirnos en nuestras redes sociales, Face e Insta, nos encuentras como BackFM100.9. A mí en Insta me encuentras como El Pustulio. Y ante todo, tenemos el WhatsApp de cabina por si nos quieren un mensaje. Ahorita ya no van a entrar las canciones que nos manden, porque ya va a entrar la cápsula de Lora. Pero es 878-790-9933. 878-790-9933. Ahí nos puedes mandar un mensaje y con gusto te vamos a complacer en los pedidos musicales a partir de mañana a las 5 de la mañana. Siendo, habiéndoles dicho ya eso, ya nos vamos, gente. Bye.
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7: Hola, hola, soy Claudia Mejía, estamos en un nuevo episodio de Ya Oíste. Hoy vamos a hablar sobre alimentación. Ya sé, a veces es como de la rutina, el trabajo, no podemos alimentarnos bien y que llega el fin de semana y nada más queremos estar en casa, no hacer nada, pero creo que es muy importante. Hoy está conmigo un nutriólogo, es Cristian Gómez Montoya. ¿Cómo estás?
8: ¿Qué tal? Mucho gusto. Pues estoy encantado de estar aquí acompañándolos.
7: La alimentación, cuando nos queremos enfocar justo en nuestra alimentación, es que quiero bajar de peso. Uh-huh. Creo que es más como esa parte. Quiero bajar de peso, no tanto por quiero estar saludable. Uh-huh. Entonces, ahí también hay un entorno de mitos muy grandísimos.
8: Claro, hay que empezar nuevamente con esta idea de disfrutar estos alimentos, de incluir pues una gran variedad, de empezar otra vez a disfrutar estos alimentos, de ya empezar a entender lo más valioso que es justo esta experiencia, en dónde podemos encontrar nutrición, pues realmente en todos lados, en lo que, por ejemplo, Navidad, Año Nuevo, que el Día de la Candelaria, realmente muchas veces nos juntamos para comer, para consumir alimentos, que si quiero regalar un detalle, doy chocolates, también aquí podemos encontrar nutrición justamente porque entra esta ingesta de alimento y ahí también, esto también es dieta, no nada más es, ay, la dieta milagro, ay, esta dieta que me va a ayudar a bajar de peso, porque como tú bien lo dijiste, muchas veces nos enfocamos en el peso solamente sin enfocarnos en lo que realmente vale la pena, que es la composición corporal, nuestra salud y el porqué de ese alimento que estamos consumiendo.
7: Dijiste dieta, dieta es comerte un chocolate. Dieta, o sea, abarca toda tu alimentación.
8: Sí, sí, dieta va muchísimo más allá. Es lo que consumes, sea lo que consumas día con día, eso es dieta. Okay. Así sea, comas nada más una manzana, eso ya entraría dentro de una dieta diaria.
7: Ok, y entonces, ¿cuál es la diferencia en llevar justo un plan alimenticio acorde a tus necesidades?
8: Ok, pues mira, llevar un plan alimenticio acorde a tus necesidades es justo eso, ir controlado, dependiendo si tienes alguna patología, dependiendo si tienes alguna necesidad, algún objetivo, si quieres también dirigirlo hacia algo más sencillo, hacia algo más, no sé, no a todos nos gusta lo mismo. Entonces aquí también entra esta parte de nosotros como profesionales de salud, irnos dirigiendo y acomodando, adecuando estos planes de alimentación organizados a cada persona. No tanto que las personas hagan lo que yo digo, si no les gusta, porque realmente no lo van a seguir. Van a decir, ah, pues si este producto milagro o así, por más que funcione, no lo voy a consumir. Pero, creo que aquí es importante esta parte de aterrizar hacia dónde quieres ir y qué necesitas con tu alimentación.
7: O sea, sí o sí, todos, todas, debemos de acudir con un nutriólogo, con un profesional, para saber qué comer y saber qué comer bien, si se puede.
8: Claro, y se puede comer rico, se puede comer saludable, se puede comer bastante variado dentro de lo que tú necesitas en tu ingesta diaria recomendada, porque muchas veces pensamos que no, que debemos de comer pura lechuga, que debemos de comer puros licuados, puros jugos inclusive, ¿no? Que se tiene esta creencia, pero la realidad es que no va por ahí. Debe de ser como las características de la dieta correcta. Debe ser variado, debe ser suficiente, debe ser adecuado para cada persona, inocuo, que esto quiere decir que sea saludable y limpio para las personas, que no nos haga daño, que cumpla con las características de higiene adecuadas también en el manejo de alimentos, y creo que esto también es muy importante de revisar.
7: Y si una persona que es vegana o vegetariana, vegetariana es diferente, ¿no?
8: Ahora sí, vamos a hablar sobre eso.
7: Pero una persona que es vegana y no tiene un seguimiento constante o adecuado de un profesional como lo es un nutriólogo, ¿qué impacto tiene en su salud?
8: Bueno, es importante mencionar aquí ya un poquito más específico, por ejemplo, nutrimentos como la vitamina B12, la vitamina D, el omega 3, y estos muchas veces no se pueden cubrir con una dieta 100% vegana, debido a que estos se encuentran mayormente en alimentos de origen animal. Sí se puede ya incluirlo en suplementación, pero hay veces que los mismos veganos dicen, no, yo de plano ni suplementación. Ahí hay que encontrar la manera, es todo un reto, la verdad, también encontrar como la manera de decir, a ver, estos alimentos pueden cumplir un poquito más con lo que necesitas. Se puede tener también un tipo de vida saludable diaria siendo vegano, pero sí tomando en cuenta que es importante cuidar esta parte de la vitamina B12, el calcio, el hierro, la vitamina D, como te decía, el omega 3, porque es esta parte donde ya entran como estos mitos de que no, si haces veganismo, ya vas a bajar de peso, vas a verte bien, o vas a ser débil, siempre te van a contar puntos buenos o puntos malos, ¿no? Por eso es importante siempre acercarte con un profesional, porque en redes vas a encontrar opiniones a favor, en contra, en las noticias de qué tendencias, en todos lados siempre te van a decir mucha información. Y como me decías, hasta una amiga puede llegar y, oye, no, es que mira, fíjate que bajé 10, 15, 20, 30 kilos, pero no es tanto enfocarnos en el peso, sino enfocarnos en nuestra composición corporal.
7: Pues sí, porque puedes pesar 90 kilos, pero tu masa corporal es menor que el músculo. Uh-huh. Entonces no es lo mismo.
8: Sí, un ejemplo que me gusta mucho darle a mis pacientes es esta idea de pesas, por decir también otro número, 70 kilogramos, pero bajas un kilogramo de grasa y luego subes un kilogramo de músculo, vas a seguir pesando los mismos 70 kilos, pero tu composición corporal va a ser muy diferente y tu salud también pues puede tener también cierto reflejo, ¿no? Y pues esa parte del veganismo muchas veces se cree erróneamente que es un tipo de dieta, pero no, como te decía, es un estilo de vida que justamente se deben de seguir. Las personas, cada persona sigue una idea diferente acorde a su contexto.
7: ¿Y qué pasa con el vegetariano?
8: Ok, bueno, la diferencia entre el vegano y el vegetariano es que el vegetariano a veces sí puede incluir alimentos de origen animal como el huevo o la leche, ya sean ovo-lacto-vegetarianos incluyen ambos, lacto-vegetarianos incluyen solamente productos de leche o lácteos, y los ovo-vegetarianos solamente huevo, pero el vegano sí es un poquito más cerrado a querer consumir. Pero pues hay varios tipos de veganos, realmente hay inclusive un tipo de vegano que solamente consume frutas, semillas que han caído, ni siquiera dañan la naturaleza. O sea, también entra esta parte del medio ambiente y la parte ecológica, por lo que te decía también de no dañar la naturaleza, de la huella ambiental.
7: Yo creo que este episodio se tiene que llamar ¿Por qué ir con tu nutriólogo? Un nutriólogo. Porque sí, o sea, todo el mundo tenemos esta idea de que ir al nutriólogo es como de, va a tardar un buen en que yo llegue a mi meta, o ya que me dé lo que me tenga que dar. En realidad no es así. Uh-huh. Y ahorita tú no lo estás diciendo. Entonces, cambiar ese chip no es tan fácil. Pero como tú decías, empezar por algo ya es una ganancia, ¿no?
8: Sí, y es importante para nosotros nutriólogos empezar a ver esta cuestión de si mi paciente tiene tal característica, se le complica tal cosa, esto no le gusta, por ejemplo el aguacate, ¿no? Que claro que es un alimento con gran cantidad de nutrimentos, si no le gusta no es como que ya te lo tienes que comer, porque van, al contrario, nunca va a volver a regresar a la consulta. Y también entra esta parte, ¿no? De respetarlo, de decir, bueno, si no le gusta el aguacate, ¿qué otro alimento le puedo ofrecer a mi paciente para que él diga, me gusta y estoy cumpliendo, ¿no? Siempre es dar estas opciones, porque realmente opciones hay muchas.
7: Cristian, muchísimas gracias por acompañarme aquí a este episodio.
8: No, muchísimas gracias a ti por invitarme, por también escucharme, por apoyar también a las personas en esta cuestión de la información, que empiecen a escuchar también todos estos temas que son bastante importantes.
7: Él fue Cristian Gómez Montoya, yo soy Claudia Mejía, nos vemos en un próximo episodio. Adiós.

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5 de la madrugada con 12 minutos. ¿Qué tal? Buenos días. 5 de la madrugada ya pasaditas. En este miércoles, mitad de semana, ya mitad de semana, 17 de junio. Mañana juega la selección, mañana jueves su segundo partido. Por lo pronto, pues hoy al rato les platico la cartelera para este día en el Mundial 2026. Ayer ganó Argentina, pues sí, la tiene de papita en su grupo. Ayer ganó Argentina 3-0. Continuamos con más música a través de la estación Retro.

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2: 17 de junio 1979, Anita Ward logra su único número uno con Ring My Bell. Este único éxito de la cantante de gospel la convirtió en una one hit wonder. 2012, Bruce Springsteen tocó en el concierto más largo de su carrera con una duración de 3 horas y 48 minutos. El setlist de 38 canciones se llevó a cabo en Madrid. Superó su propio récord de 3 horas y 43 minutos hecho el 31 de diciembre de 1980.
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5:37, ya rebasando la media, 5:37, va tranquilo, va calmado el asunto, va lento, por así decirlo, esperando que no se le haga tarde a la gente bien tempranera, que yo sé que muchos ya están despiertos. ¡Ánimo! Es miércoles, ya mitad de semana, falta menos para el fin, ya no llovió, hoy va a ser mucho calor, mañana también, manténgase al tanto del pronóstico del tiempo. En los diferentes espacios de Radio Zócalo y también en Super Channel 12, la autoridad en el tiempo. 5:38, continuamos con más en Back.

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Siete minutos ahora, siete para que sean las 6 de la mañana. Les digo, va tranquilo, va calmado, va lento hasta mi punto de vista el amanecer de este miércoles, así que tiene tiempo para salir de casa puntual y no andar a las carreras, saliste todo. Los que entran un poquito más tarde andan levantados o ya andan despiertos, ya levántense, ¿eh? A darle con todo al miércoles y a continuar con más. Viene enseguida algo de Peter Gabriel. 6 minutos ahora para que sean las 6. Les vamos a platicar cómo andamos en cuestiones del clima, qué es lo que tenemos en cuanto a la temperatura para hoy, para ahorita, 24 grados Celsius, 75 Fahrenheit, ojo, esperamos máxima de 37, se va a poner caliente en serio en este miércoles ya, 17 de junio.

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1: Son las 6:29 minutos, 6:29. La gente que va a salir ahorita, toma en cuenta, va a estar calientito el día, Esperamos máxima de 37. Vamos con la sensación térmica fácil, vamos a rebasar los 40 grados. Esperamos máxima de 37 para hoy, mínima de 25. Al momento tenemos 24 grados Celsius. Déjeme actualizo. La temperatura 23, bajó un gradito más, está agradable. 23 grados Celsius, 73 Fahrenheit, está agradable en la mañana. No prenda el clima, no gaste gasolina, bájele a la ventana y va a correr el airecito bien rico ahí en la entrada de su coche. Así que, bueno, ánimo, feliz miércoles, vamos a continuar con más música. Los invito para que se queden con nosotros y sigan disfrutando de los éxitos en la programación de la estación Retro de Piedras Negras y la región, por supuesto, Back FM. Vamos con esto de Alice in Chains, de T-Bones, del 92, lo que viene enseguida a través de Back FM.

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2: 17 de junio 1979, Anita Ward logra su único número uno con Ring My Bell. Este único éxito de la cantante de gospel la convirtió en una one hit wonder. 2012, Bruce Springsteen tocó en el concierto más largo de su carrera con una duración de 3 horas y 48 minutos. El setlist de 38 canciones se llevó a cabo en Madrid. Superó su propio récord de 3 horas y 43 minutos, hecho el 31 de diciembre de 1980.
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20 minutos ahora cuando escuchamos Band on the Round de Paul McCartney a través de la estación retro, algo de los 70s. Vamos a continuar con más música, viene enseguida algo del 2000. Cristina Aguilera va a hacer acto de presencia en la estación retro. Son las 6:40, que no se le haga tarde.

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5 minutos para que sean las 7. I'm repeat. Esto va muy tranquilo, va muy lento el despertar del miércoles. Mejor, para así disfruta más el día, le rinde más la mañana. Espero que vaya con tiempo y logre llegar puntual a la chamba, o mínimo con los minutos permitidos, la tolerancia permitida para entrar en la mañanita muy temprano, Son 4 minutos ahora para que sean las 7 de la mañana el miércoles 17 de junio, miércoles de buena música, miércoles de fútbol. Ayer ganó Argentina. Sí, la tiene de pechito, es la verdad, la tiene de pechito, se lo pusieron de pechito el grupo Argenfifa, 3-0 le ganó Argelia. Francia, con el presumido de Mbappé, ganó también 3-1, que por ahí hace un gesto, un ademán después de un gol, dice yo soy el número uno. Eso la verdad, no lo hace ni Ronaldo ni Messi, pero en fin. Vamos a continuar con más, bien enseguida con los Pet Shop Boys. Mañana juega México, mañana juega la selección frente a Corea, allá en el estadio de las Chivas.

0: Y ahora sí, avanzamos a las 7 de la mañana. Son 5 minutos después de las 7. 5 minutos después de las 7. Si usted va rumbo al trabajo y me va escuchando todavía en el coche, pues ya se le hizo tarde. Ya se le hizo tarde, ¿eh? A los que entran en horario de oficina, eso sí, no tienen excusa ni pretexto. Levántese temprano para que llegue temprano y para que tenga un buen turno. No hay nada como empezar bien, como ahora sí, como dicen desde el principio, ¿no? Prefiero llegar temprano y luego, pues ya poner manos a la obra ahí en la chamba mientras usted se ambienta con la música en la programación de Back FM, el 100.9, en frecuencia modulada, ahí escucha la estación retro. Tenemos 23 grados Celsius, continuamos con 23 grados, está agradable la mañana, rica, 73 Fahrenheit, esperamos 37 como máxima. La sensación térmica, claro que por supuesto que desde luego que va a superar los 40 grados, así que si ayer tuvo calor, pues hoy va a estar igual. Una recomendación, para la gente que sale luego ya en la tarde, dado lo que pues, se ha soltado las lluvias y más en las zonas afectadas en la ciudad, el saludo y el abrazo para la gente de por allá, de la hacienda y todo eso donde se vieron afectados. También allá en Comaretiles, en Morelos, se desbordó la sequía. Si usted va a salir, me tocó ayer, allá en la unidad deportiva Mora, México, si usted va a salir que el fútbol, que el softball, que van a los chamacos a entrenar, que tiene partido, llévese repelente de mosquitos, llévese repelente de mosquitos, porque la verdad está en serio a todo lo que da el mosquerío. Evitemos alguna enfermedad o la molestia de los mosquitos. Hay mucha gente que no soporta el primer piquete y ya se le hincha todo el cuerpo, así que llévese repelente de mosquitos. Todos aquellos que van a salir en la tarde, a lo mejor a la macro, a lo mejor por ahí a caminar, a lo mejor a jugar fútbol, voleibol, básquetbol, béisbol, softball, llévese, o entrenar, no solamente jugar, llevar a entrenar a los chamacos, llévese repelente porque está en serio duro el asunto con los moscos. Vamos a continuar con más música, viene seguida algo de New Kids on the Block aquí a través de la estación retro, por supuesto, Back FM en el 100.9.
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1: En un día como hoy, pero de
2: 17 de junio 1979, Anita Ward logra su único número uno con Ring My Bell. Este único éxito de la cantante de gospel la convirtió en una one hit wonder. 2012, Bruce Springsteen tocó en el concierto más largo de su carrera con una duración de 3 horas y 48 minutos. El setlist de 38 canciones se llevó a cabo en Madrid. Superó su propio récord de 3 horas y 43 minutos hecho el 31 de diciembre de 1980.
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21 minutos, 7 con 39, 21 minutos para que sean las 8 de la mañana, así de rápido se nos está yendo ahora sí. Como que de 5 a 7, tranquilo, calmado, y como que no avanzaba el reloj. Y ahora vamos, se dieron las 7 y corre el tiempo, pero que sí volando. Faltan entonces 20 minutos ahora para que sean las 8 de la mañana en este miércoles mitad de semana, y continuamos con algo de Evanescence, By Immortal, esto de 2003, enseguida a través de Back FM.

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0: 6 minutos para que sean las 8 de la mañana, 6 minutitos para las 8. Y bueno, en los partidos para el Mundial, lo que se espera para hoy miércoles, les voy a platicar. Ayer debutaron pues Argentina y Francia, campeón y subcampeón. Debutaron el día de ayer. Francia ganó 3-1 a Senegal. Argentina debutó 3-0, le ganó a Argelia. Austria le ganó anoche ya. A las 11 empezó el juego, a las 11 de la noche, hora de aquí, de la frontera. Ganó Austria 3-1 a Jordania. Haaland, Noruega venció a Irak 4-1, le dio una trapeada. Para hoy juega Portugal, hoy debuta la selección de Ronaldo, que también entre comillas la tiene fácil. Contra el Congo, República Democrática del Congo, Portugal frente al Congo al mediodía, Inglaterra frente a Croacia, los ingleses también debutan hoy, por ahí de las 3 de la tarde, Ghana frente a Panamá, los panameños hacer lo propio representando la CONCACAF, por ahí de las 6 de la tarde, y para la noche más tempranito, no a las 11, sí a las 9, el otro sudamericano en la competencia, Colombia enfrenta a Uzbekistán. Entonces, esos son los juegos para hoy, ¿eh? Portugal-Congo, primero al mediodía, a las 3 de la tarde, Inglaterra-Croacia, va a estar bueno ese agarrón. Ghana frente a Panamá, y para el cierre en la noche, Colombia frente a Uzbekistán. Son los partidos para hoy en la jornada del Mundial 2026, que está por terminar lo que es la fase, bueno, la primera ronda en la fase de grupos. Vamos a continuar con más de la buena música. Faltan 4 minutos ahora para que sean las 8 de la mañana y vamos a... ¿Qué le parece si cerramos con esto que viene a continuación a través de la estación Retro?
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1: En un día como hoy, pero de
2: 17 de junio 1979, Anita Ward logra su único número uno con Ring My Bell. Este único éxito de la cantante de gospel la convirtió en una one hit wonder. 2012, Bruce Springsteen tocó en el concierto más largo de su carrera con una duración de 3 horas y 48 minutos. El setlist de 38 canciones se llevó a cabo en Madrid. Superó su propio récord de 3 horas y 43 minutos, hecho el 31 de diciembre de 1980.
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9: 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Pero de
10: 17 de junio 1979. Anita Ward logra su único número uno con Ring My Bell. Este único éxito de la cantante de gospel la convirtió en una one hit wonder. 2012. Bruce Springsteen tocó en el concierto más largo de su carrera con una duración de 3 horas y 48 minutos. El setlist de 38 canciones se llevó a cabo en Madrid. Superó su propio récord de 3 horas y 43 minutos, hecho el 31 de diciembre de 1980.
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pues muchas felicidades a toda la gente que por ahí está disfrutando ya del solecito y un poco de la calma. Bueno, pues vamos a arrancar con la frase del día de hoy aquí en Abrazando la Vida. Miren nada más lo que dice: gracias papá por enseñarme con tu ejemplo más que con tus palabras. Así que padres de familia y cualquier adulto que esté cerca de un niño, hay que dar buen ejemplo. ¿Cuál es el santoral del día de hoy? Vamos a ver. Hoy es día de Santa Teresa de Portugal, así que todas las Teresas y los Teresos también les mandamos un abrazo fuerte, fuerte. Bueno, y a nuestra amiga Sonia Nel Pérez, que también está cumpliendo años. Y hoy es un día internacional, pues miren, nada más, nos estamos alejando un poco de esto, pero hoy es el Día Internacional de la Lucha contra la Desertificación y la Sequía. Así que gracias a Dios por la lluvia, ¿sí? ¿Y de qué vamos a platicar, profesor? Oigan, este tema, ahí se los encargo a muchos compadres. Lo que callamos los hombres, el cuerpo lo grita, así que pongan mucha atención porque tenemos un experto. Y quédese aquí con nosotros, esto es Abrazando la Vida.

0: Oigan, pues aquí estamos felices, encantados y llenos de energía, relajados, con los huesos y las articulaciones más flexibles. Así que ahí les recomiendo una caminadita temprano en la mañana. Así que, bueno, cada quien tiene sus rituales, su manera de iniciar energéticamente la vida, la meditación, la respiración. Ay, la caminata, bueno, tantas historias que... Oh, también un buen cafecito y como lo hacen en BAC FM 100.9, un buen rock para despertar. Así que, bueno, gracias a todas las personas que nos siguen a través de las redes sociales, en Instagram, en Facebook, programa Super Channel 12. Gracias a toda la gente del sur del estado de Coahuila, en Telesaltillo, Saltillo. Bueno, todo lo que los amigos que tenemos por ahí. Oigan, mándenos también un mensajito. Sí, profe Pedro, lo estamos viendo por acá, por este rancho, por este ejido, por este freeway, por donde vayan, porque también hay gente que nos sigue a través de la radio y pues por todos los medios. Nada más que pongan atención si van conduciendo en carretera. Oigan, pues seguimos en junio, este mes de sol, de fuerza y de tanta energía que hay, que hasta el cielo se cayó a pedazos, ¿verdad? Hace días. Así que, bueno, vamos a platicar con un querido amigo, el ingeniero Mario Enrique Rodríguez Gómez, terapeuta, y pues el tema está muy, muy interesante, ¿eh? Ahí les encargo, ¿sí? Lo que callamos los hombres, el cuerpo lo grita. Y pues, bienvenido. Qué bueno que ya estás aquí con nosotros. Gracias. Oye, a ver, cuéntanos eso de que el cuerpo va a gritar lo que el hombre se calla.
1: Bueno, la verdad es una cuestión general.
0: Sí, sí, sí, pero...
1: Dado el tema que estamos viviendo por el mes, decidimos titularlo de esta manera, ¿verdad?
0: Qué bonito, pero muy bien.
1: Es en general lo que calla el cuerpo, sí, sea tanto de hombres o de mujeres.
0: O de mujeres.
1: Se dice que el cuerpo termina gritándolo, expresándolo a través de un síntoma o de alguna enfermedad.
0: Claro.
1: No estamos diciendo que es el 100% de las enfermedades tengan que ser emocionales, pero sí influye mucho.
0: Pero hay que poner atención.
1: Hay que poner atención.
0: Porque luego también uno se enoja. ¿Por qué me siento tan mal? Si hoy iba apenas a empezar a trabajar. Y qué triste. Bueno, algún mensaje.
1: Así es.
0: A ver, cuéntanos, ¿dónde pudiéramos poner atención primero? Porque estamos tan distraídos.
1: No, pues es un, vamos a llamarlo un estilo de vida, empezar a observar tu cuerpo todos los días, todas las mañanas, a cualquier hora del día, estar observando tu cuerpo, cualquier síntoma que tú puedas tener, puede estar hablando de alguna emoción reprimida, algo que no has podido expresar, desde un simple dolor de cabeza.
0: Ajá.
1: Puede estar hablando de alguna cuestión emocional que no...
0: Algo que traigo.
1: Sí, que no se ha expresado. Entonces es empezar a observar mi cuerpo, qué me está queriendo decir a través del síntoma, y entonces conectar con la emoción que puede estar asociada con ese detalle.
0: Fíjate, porque a veces encontramos situaciones... ahí les encargo, ahí anda un compadre, con todo el cuello y la espalda. Ando todo contracturado, no me puedo mover, algo está pasando. Algo te está diciendo. Dice, pero es que yo me siento bien. Nada más no me responde la espalda y el cuello. Otros hablan de migrañas, colitis, gastritis. Oye, y una maña que tenemos los hombres. No nos gusta hablar de cosas personales, pero por ahí hay alguien, que no sé si me está escuchando, que dice, siempre que voy al baño, que me limpio, siempre veo sangre. Pero eso ya tengo meses. Fíjate nada más.
1: Sí, es el detalle cuando algunos pacientes llegan a consulta. Uno les pregunta, ¿cómo está? Dicen, no, pues bien, normal. Y ya cuando nos ponemos a analizar su normalidad,
0: sí,
1: resulta que ya se acostumbraron
0: a
1: vivir con dolor, vivir
0: lo
1: con...
0: Lo normalizamos, con, sí, ¿verdad? Y pues hay muchas cositas, es bueno observar. Incluso, bueno, eso es como que es más de las madres de familia. Cuando los niños van al baño, dicen, no le bajes. Quiero ver qué hiciste. Sí, y el papá dice, ay, qué asco, ¿para qué andas viendo eso? Pues porque ahí hay una lectura.
1: Así es.
0: ¿Verdad? Bueno, ¿qué más? ¿En qué más pudiéramos poner atención? Porque yo traigo algunas alteraciones por ahí, ya estuve anotando. Lo típico, bueno, por ejemplo, les mando un saludo a todos los señores conductores, a los traileros, que pasan horas en la carretera sentados, a veces se tienen que aguantar para hacer pis. porque pues no hay chance y tengo que llegar pronto con la carga. Y un saludo a todos los transfer, los que cruzan por aquí, que bueno, pues todas las historias del puente. También ellos a veces están teniendo algunas dificultades intestinales. Yo sé que son asociadas a su práctica laboral, o las personas que nos escuchan que están en maquiladoras, que tienen muchas horas de pie, pero luego a eso le añaden estrés, cansancio.
1: Sí, la carga emocional.
0: Eso, exacto. Eso es lo que a veces no se ve, pero sí se siente.
1: Bueno, pues el tema es en relación con los hombres, ¿verdad? Lo que callamos los hombres, el cuerpo lo dice. Y si algo distingue a los hombres en relación con el resto de la población,
0: ajá,
1: pues es la cuestión de la próstata. Yo creo que es algo que es muy distintivo de los problemas de los hombres. Entonces, es algo que sí tiene una parte que sí está en relación con la edad,
0: claro,
1: pero también con los conflictos emocionales que se viven en relación con la edad.
0: Ah, sí. Ok.
1: Los problemas con la próstata suelen aparecer cuando la persona llega a cierta edad, que coincide muchas veces con su jubilación, uh-huh, con que ya no puede trabajar igual que antes, al mismo ritmo, por decirlo.
0: Cambios importantes.
1: Sí, y entonces empieza la persona a sentir que ya no vale como antes.
0: Sí.
1: Ya no vale como hombre.
0: Uh-huh.
1: Más la carga emocional que pudiera tener en su casa, con a lo mejor tiene hijos que todavía están estudiando, que está pensando cómo le va a hacer si ya no va a ganar el, sí, mismo dinero.
0: Y que no puede terminar.
1: Entonces, ese estrés que está viviendo esta persona puede estarle generando algún problema relacionado, uh-huh, con la próstata.
0: Ok.
1: Que parece como increíble, pero también parece como magia cuando uno baja el estrés en ese sentido,
0: uh-huh,
1: y los problemas relacionados con la próstata disminuyen.
0: Fíjate, en la cuestión de la jubilación, va asociada, y es que me encanta esto, ¿cómo lo podemos asociar? Dejo de trabajar, hay una pensión, incluso puede haber más gastos, pero me siento que ya no me suenan las monedas en el pantalón. Entonces, si yo fui un niño que desde los 8 o 10 años he trabajado y traigo dinero, entonces ahora que no traigo dinero, siento que ya no soy hombre.
1: Así es.
0: ¡Qué fuerte! ¡Qué fuerte eso!
1: Sí, entonces, pues es generar la confianza en uno mismo. Influye mucho también el apoyo de la familia.
0: Claro.
1: Sí, en este caso, pues el clásico es pues la esposa, ¿verdad? Darle esa confianza al marido de, uh-huh, que no vale menos porque ya no trabaja, no vale menos porque ya no va a haber el mismo, claro, ingreso, digamos, sino que es como que buscarle el lado positivo y ahora, bueno, pues viene una nueva oportunidad. Ahora puedes, así hacer es, la mecánica que, claro, siempre habías querido aquí hacer en la casa, puedes hacer la carpintería que siempre, uh-huh, habías querido hacer aquí en la casa. Y entonces es como que buscar sentirme bien con lo que hago.
0: Así es, y un nuevo ajuste a un proyecto. Bueno, pues con esa recomendación vamos a escuchar una propuesta positiva. Venga.
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2: Bueno, pues continuamos aquí en Abrazando la Vida. Oigan, para la gente que se acaba de conectar con nosotros, pues estamos aquí platicando con Mario Enrique Rodríguez Gómez, ingeniero y terapeuta, y pues el tema está muy interesante, de verdad, porque nos empieza a hacer reflexionar a muchos hombres que hemos callado muchas emociones y el cuerpo lo está gritando de una u otra manera.
3: Sí, así es. Bueno, pues es muy importante todas las emociones, sí, que sean expresadas. Uh-huh. Desgraciadamente, pues parte de la cultura es que el hombre no tiene derecho a expresarse. No es tanto que tenga derecho, ajá, sino que no tiene permiso, pudiéramos
2: sí,
3: decir.
2: Culturalmente,
3: para expresar sus emociones. Entonces, pues es poco a poco ir buscando la opción de cómo expresar esas emociones en casa, sobre todo.
2: Ok.
3: Para evitar problemas de salud, que al final de cuentas sí, es en lo que va a resaltar ahí el asunto.
2: Fíjate, he estado observando algunos hombres que no se comunican mucho con su mujer o con sus hijos para no darles problema.
3: Así es.
2: Sí, entonces lo más común es que el domingo, donde se van a la plaza a bolearse las botas, allá platican con el señor bolero.
3: Así es.
2: O sea, que tenemos ahí un terapeuta de banca, porque también puede ser en la plaza, pues allá le cuento todos mis sufrimientos a otro que no sé ni quién es. Y no sé si me entienda, pero por lo menos hice catarsis.
3: Eso funciona. Uh-huh. Si se expresa realmente la emoción que está reprimida.
2: Sí.
3: Porque aún así es difícil para los hombres expresar lo que realmente se siente. Y muchas veces uno no sabe qué es lo que sientes realmente.
2: Claro.
3: Entonces es buscar esos canales para poder expresar las emociones reprimidas.
2: Oye, Enrique, pero también habrá hombres que nos están viendo, algunos nos están escuchando a través de la radio. Me siento mal, pero no sé por qué. O sea, la bronca es, o el detalle es que no sé ni qué traigo atorado, qué emoción es la que estoy ocultando, pero estoy mal, me siento mal.
3: Sí, es empezar a entender el cuerpo. El lenguaje que está hablando, por ejemplo, mencionábamos hace un rato la cuestión de la próstata, ¿verdad? Los síntomas de la próstata. Entonces, la próstata es el órgano que nos define, pudiéramos decirlo así, como hombres. Entonces, las emociones que pueden afectar a la próstata son aquellas en las que mi hombría se ve afectada, por decirlo.
2: Ok.
3: Entonces, cuando ya no percibo el mismo salario y tengo cierta edad, entonces, como que puedo sentir yo que ya no soy tan hombre como antes, porque ya no voy a poder llevar el mismo dinero a la casa, por ejemplo.
2: Sí.
3: Otra situación donde se puede ver afectada es un gerente de alguna maquiladora.
2: Uh-huh. ¿Alguien con poder?
3: Alguien con poder, que tiene un puesto con poder. Uh-huh. Que en ese puesto con poder tiene que mostrarse como el macho alfa, por decirlo de alguna manera.
2: Sí, sí.
3: Entonces, eso le va a estar generando ese estrés. Uh-huh. ¿Verdad? Entonces, si yo tengo problemas con la próstata, tengo que ver qué parte de mi vida se está viendo afectada en relación con mi posición como hombre, como macho alfa, pudiéramos decirlo.
2: Sí, sí.
3: Entonces, así, cada enfermedad, cada síntoma tiene un sentido.
2: Un sentido,
3: como
2: claro.
3: Tal, y es empezar a entenderlo.
2: Y descubrirlo, porque ahorita que mencionabas esas características, se me viene a la mente imágenes de personas que hemos trabajado ya con ellas. Señores protectores, líderes, autoritarios, y después de algún derrame cerebral, en pañal y en silla de ruedas. Y hay que bañarlo y hay que darle de comer en la boca. Pero así, de un fin de semana a otro.
3: Sí.
2: Lo que les cuesta a ellos.
3: Sí.
2: No sé, tantas emociones. Y bueno, el tiempo es un gran sabio también.
3: Bueno, ¿y de dónde viene ese problema? ¿Viene de una hipertensión?
2: Ah, dale.
3: La hipertensión viene de... ¿Cómo tal?
2: Sí, sí, sí, con mucha tensión.
3: Ajá, situaciones que se han vivido con mucha presión.
2: Excesos de responsabilidad.
3: Excesos de responsabilidad. Situaciones que la persona siente que
2: ya no tiene control de nada.
3: No tiene control de nada, que lo rebasan.
2: Sí, sí, sí.
3: Normalmente es el gasto de la casa.
2: Sí.
3: O sea, el hombre se ve en una situación en que ya no siente que no tiene para pagar las deudas.
2: Las deudas, claro.
3: De los abonos chiquitos y menos de los grandes. Y que si el hijo se casa, o que si se fue, o que si...
2: Me chocó el carro.
3: Ajá, o amaneció en el...
2: Híjole. O no amaneció, no lo encuentro. O sea, el exceso de estrés constante.
3: El exceso de estrés constante, pero en ese sentido de que me rebasa la situación.
2: Sí, estoy perdiendo el control.
3: Sí, se desborda la situación y ya no sé cómo. Entonces, pues ahí vienen los problemas de la hipertensión que posteriormente pueden manifestarse en algo como el ejemplo que está ahorita.
2: Ok, muy bien. Fíjense, es que es bien importante, de verdad, es que la mayoría de los señores, dependiendo la edad, ¿sí? Vamos a ver gente de 40, de 50, de 60 años, los abuelos que no pueden dejar a los hijos porque les han traído de vuelta a los nietos.
3: Sí.
2: Entonces, tengo 5 nietos en mi casa. Entonces, estoy hablando de un hombre de 65, de 70 años, con una ira contenida.
3: Exacto.
2: Porque estoy muy enojado porque mis hijos están haciendo eso, pero me callo porque aquí están mis nietos.
3: Sí.
2: Entonces, entre la ira y el amor, pues hay un exceso de responsabilidad. Necesito seguir trabajando y cataplum.
3: Cataplum. Exactamente.
2: Cambia la historia.
3: Entonces, pues, buscar maneras de cómo sacar esa ira sin descargarla en las personas, ¿verdad?
2: En nadie.
3: En nadie.
2: O sea, simplemente, en ningún ser sintiente, ni perros ni plantas.
3: Simplemente pudiéramos hacer algo como salir a correr.
2: Ajá.
3: Ir a algún gimnasio.
2: Sí.
3: Buscar alguna manera de cómo sacar esa ira.
2: Claro.
3: De una manera positiva, por decirlo de alguna manera.
2: Sí, porque a veces nos da miedo. El abuelo agarró un machete y se fue. Sí, pero está cortando leña. Ah, bueno, que se quede ahí cortando leña. Sí. Sobre todo ahí les encargo a la gente que les encanta tener su ranchito, sus tres cabras flacas. Bueno, ahora van a estar más gordas, va a haber pasto. Pero que dicen, papá, ¿para qué te vas allá? Déjenlo. Es su catarsis.
3: Así es. Sí, sí, sí, sí, es muy importante que se dé ese espacio.
2: Uh-huh.
3: Ahora, cuando doy ese ejemplo de ir a correr, a lo mejor no puede ser nada más ir a correr, sino gritar mientras voy corriendo.
2: Llorar.
3: O llorar. O sea, revivir ese momento de que me está causando esa ira.
2: Y sacarlo.
3: Y sacarlo mientras yo estoy haciendo esa actividad.
2: Uh-huh.
3: Para que pueda ser efectivo.
2: Y sano. Porque hay otros que lloran igual, pero con una caja de otras bebidas etílicas.
3: Ah, pues sí.
2: Y lloran y lloran. Y se juntan varios para llorar.
3: Sí.
2: Sí, pero bueno, ahí les mando un saludo. Bueno, ahorita deben estar dormidos. Anoche se desvelaron. Así que hay muchas maneras. Y sobre todo también, a ver si nos vas dando algunos tips. ¿Qué hacer también los hijos cuando mi papá lo estamos viendo que tiene mucha presión? Un papá callado, presente, trabajador, atento, pero no expresa nada.
3: Sí, pues es difícil, por la cultura también se influye mucho, pero ¿qué puede hacer un hijo? Pues acercarse, abrazarlo, decirle que aquí estoy, si te puedo ayudar en algo, puede ser algo muy positivo para el papá, sentir que cuenta con el apoyo de su familia, de sus hijos, de su esposa.
2: Fíjate, por ahí hay una historia, es que tenemos tantas imágenes mentales. Bueno, yo al respecto, yo que tengo más...

0: Anoche le dice a la mamá, oye, algo trae mi hijo. O sea, pero ¿por qué no le preguntaste? Pues porque no está dentro de sus, no sé si habilidades o capacidades, ¿verdad? Pero dice, pero sí me vio. El hecho de verme me incluye.
1: Así es.
0: Aunque no me dijo nada. Y estaba muy preocupado, me tiene preocupado mi hijo, ¿eh? Pero nunca le preguntó al hijo. Ahí les encargo, papás, ¿sí? La cercanía, a ver cómo se acercan a los hijos.
1: Sí, pues podemos hacer el como un reto.
0: Ándale.
1: El reto de lo que queda de este mes es acercarnos a nuestros hijos y darles un abrazo. No decir nada.
0: Sí. Los niños abrazo. Así ¿qué te dijeron? ¿O qué? O sea, como que me encantan los adolescentes porque como que, pues si mi papá nunca me abraza, ¿por qué me abrazó? O algo le dijeron. O sea, empieza el miedo, ¿verdad? Sí. La sospecha. Pero bueno, hay que hacerlo.
1: Como reto de lo que resta de este mes.
0: O simplemente, digo yo, a lo mejor hay gente que dice, es que yo nunca he abrazado a mis hijos. Bueno, pues acércate a comer con ellos. O si están jugando, siéntate ahí en el sofá mientras los niños juegan en el suelo. Hazte presente.
1: Sí, propiciar algún acercamiento mínimo.
0: Mínimo, ¿verdad?
1: Y así vamos paso a paso.
0: Y ya verás cómo va a cambiar. Pero bueno, pues con estas frases y estas recomendaciones nos vamos a ir un corte y volvemos. Esto es Abrazando la Vida.
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0: Bueno, pues continuamos aquí en Abrazando la Vida. Oigan, pues yo estoy aprovechando aquí el ingeniero, porque estamos aprendiendo cosas que tenemos que, bueno, yo creo que vamos a desempolvar cosas, porque ya había cosas que sabíamos, pero no las poníamos en práctica. ¿A poco usted no sabe qué tan importante es la comunicación en la familia? Pues sí lo sabemos, pero no lo hacemos, ¿verdad?
1: Así es.
0: Así que hay que volver a recordar. Y la palabra

0: recordar es muy bonita, es volver al corazón. Desde el corazón ir sanando. ¿Qué más podemos hacer?
1: Bueno, siguiendo con el tema de las enfermedades,
0: ¿sí?,
1: propias de los hombres, y yo creo que propias también de esta región. Uh-huh. Podríamos tratar el tema de la diabetes, por ejemplo.
0: Ándale.
1: La diabetes es una enfermedad que, pues, para mí se me hace muy triste porque nadie deberíamos de llegar ahí. Uh-huh. O sea, hay mucho tiempo para poderse,
0: claro,
1: para poder haber hecho algo, pero desgraciadamente, pues, hasta pudiéramos decirlo que es una enfermedad en la que uno se va yendo en abonos.
0: Sí.
1: Sí, desgraciadamente.
0: Así es. Fíjate nada más. A ver, ahora sí dinos, ¿qué hacer ante esto? ¿Qué hay detrás?
1: ¿Qué hay detrás de la cuestión de la, sí, diabetes?
0: Debe haber muchas cosas.
1: Bueno, pues puede haber una situación de pérdida afectiva. Okay. Cuando algún familiar fallece regularmente, uh-huh, hay una persona que se queda a cuidarlo mientras que está enfermo.
0: Ok.
1: Esa persona, cuando aquel ser querido trasciende, quien se quedó a cuidarlo, quien, digamos, sobrevive, uh-huh, resulta que a los pocos meses o días empieza con problemas de diabetes muy serios. Entonces, es una de las situaciones que pueden favorecer.
0: Ok.
1: La otra, pues, es simplemente la pérdida de la dulzura de la vida, sino que no pude llevar mi vida de cierta manera y me fui amargando, literalmente, como dicen.
0: Ok.
1: Y todo eso viene a repercutir.
0: Me frustro.
1: Repercute en una enfermedad como la diabetes. ¿Por qué? Porque la diabetes es el problema con la insulina. Uh-huh. La insulina se puede decir que es la llave que abre la célula para que entre el azúcar a la célula y se pueda nutrir. Uh-huh. Entonces, como pasaron ciertas situaciones a lo largo de mi vida y yo no pude manejarlas,
0: ¿sí?,
1: lo que hice fue cerrar la llave. Por decirlo de alguna manera.
0: Okay.
1: Entonces, el azúcar no puede entrar a las células y está en exceso en todo mi cuerpo.
0: Y ahí puede estar alguien muy preocupado, frustrado, pues todo lo que te lleva a la desilusión.
1: Sí.
0: Lo que quise lograr y no sé, me quise casar, quise tener mi familia, quise tener mis hijos, pero ni me casé, ni tengo hijos.
1: O tanto que hice yo por ellos y no recibo nada.
0: Y pues
1: nada,
0: como si no los tuviera.
1: Ni me hablan.
0: O sea,
1: ni me visitan.
0: Por ahí vi un mensaje en una película donde dice: la única manera de comunicarme con mis hijos es por transferencia bancaria. Pues sí.
1: Así es.
0: Pues es una realidad, pero también duele.
1: Sí, sí, sí, duele porque es algo que pudiera haberse evitado.
0: Claro.
1: Y luego es en ese tipo de enfermedades, aunque es muy difícil de aceptar, se cae mucho en el victimismo. O sea, okay, la persona que tiene diabetes es una persona que necesita ser vista.
0: Ok.
1: Entonces, lo que está buscando inconscientemente a través de esa enfermedad es que los hijos ya
0: vean,
1: los hijos vean, los hijos estén aquí conmigo. Y se hace como un círculo vicioso.
0: Sí, sí, sí.
1: Entonces.
0: Ok, hay muchas maneras agresivo-pasivas de atraer otra vez a los hijos.
1: Así es.
0: Aquí estoy sola, yo no sé para qué me compraron un teléfono si nadie me habla. Ay, ya está bueno, mamá, ahí voy.
1: Sí, y entonces, he visto en algunas personas que han sido mis pacientes que logran hacer conciencia de este detalle, de que, sí, se buscaban enfermarse para atraer la atención de los hijos.
0: Claro.
1: Y cuando hicieron eso consciente, literal, han dicho: ahora ya no me enfermo, uh-huh, como antes. ¿Por qué? Porque ya me di cuenta que como quieran no me visitan.
0: Pero entonces, ahora estoy sano.
1: Así es.
0: No es lo mismo solo y fregado a solo y feliz.
1: Así es.
0: Ok, oigan, pongan atención, porque uno a veces oímos como que, mira, el otro y el otro. No, yo estoy usando un síntoma o una enfermedad para atraerlos a todos. Sí, porque había uno que en paz descanse, ya se murió ese amigo. Dice, mamá está en un pueblo, no voy a decir cuál pueblo, pero están 5 manantiales. Sí, mamá nos hablaba a todos. Uno en Laredo, hijo, se me hace que esta noche ya me voy. Uno en San Antonio, otro en Laredo. Dice, veníamos como locos todos y mi mamá sentada a las 6 de la mañana con su concha y su café. La que se iba a morir. Y decía este que ya se murió, mamá, esto es serio, nos vamos a matar nosotros en la carretera, porque nos alarmas, de ahí venimos todos, y mira cómo estás.
1: Ah, sí.
0: Pero pues bueno, ya descansaron los dos.
1: Pues qué bueno.
0: Pero son síntomas, o sea, cómo a través de una enfermedad tengo el control de toda mi familia.
1: Así es, entonces hay que empezar a observar. Es muy difícil aceptar esta situación, porque cuando se lo haces ver directamente a la persona pone una resistencia, va a decir, ay, ¿a poco?
0: Sí, se pone una muralla.
1: Sí, ¿a poco yo quiero estar enfermo para tener a mis
0: ¿Usted
1: hijos?
0: ¿Usted cree que yo quiero estar enfermo? ¿Me está diciendo que yo soy el culpable? No, responsable sí. Culpable no.
1: Sí. Entonces, pues hay que llegar a ese nivel de conciencia, ¿verdad? Es el objetivo, pienso yo. Es muy difícil, pero sí, hay que observar.
0: Oye, Enrique, también hay unos médicos, un saludo a todos los médicos que queremos mucho y que nos han ayudado mucho. Hay unos que nos han regañado también mucho, que dicen, usted está así porque quiere y no tiene nada. Y los pacientes se van enojados. Me dice el doctor que no tengo nada. Entonces, ¿para qué me traes? ¿Para qué gastas tanto dinero? O sea, y si realmente se da cuenta y la familia sabe, papá no tiene nada.
1: Así es. Entonces, es buscar qué necesidad tengo yo de estar en esa situación de salud. ¿Qué necesidad tengo? Okay. A ver, cuando me enfermo yo, ¿qué beneficio obtengo de esa enfermedad? Y también es difícil, va a decir, dicen las personas, ¿cómo que yo obtengo un beneficio de eso? Sí, se obtiene un beneficio. Uno, porque es la atención que recibo de mis familiares. Otro, porque a lo mejor no tengo que ir a trabajar y no me gusta el trabajo donde yo es.
0: La insatisfacción.
1: Sí. No sé, puede haber sinnúmero de beneficios que obtengo yo de estar enfermo.
0: Y tantas cosas ocultas que gracias a los terapeutas. Ahí te mando un saludo, Luis Flores, el doctor Luis Flores. Mi querido amigo, en hipnosis clínica, hay cosas que el inconsciente se guarda, pero a través de diversas terapias va sacando.
1: Así es.
0: El arte, el deporte, las manualidades, como decías ahorita, la mecánica, la carpintería, la jardinería, la repostería, o sea, hay gente que empieza a hacer cosas y empieza a sanar, porque el arte sana.
1: Sí, es, la cosa es tener la mente ocupada en algo positivo.
0: Y que salga.
1: Que salga, sí, expresarlo.
0: Sí, y si no sale, ya sabe, lo que se calla y se guarda, truena, se inflama y enferma.
1: Exactamente. Pues, iba a decir, desgraciadamente así es, ¿no? Ajá. Pero afortunadamente así es, porque es la manera en cómo el cuerpo nos está invitando a observarnos.
0: Sí, sí.
1: Si pudiéramos tener esa educación desde niños. De poder entender el idioma que habla el cuerpo, entonces pudiéramos vivir en otra conciencia.
0: Claro.
1: Porque pudiéramos canalizar las emociones de manera adecuada.
0: La psicosomática,
1: sí, entenderlo.
0: Oye, Enrique, a ver si ya te vas preparando para que nos hables de esas maravillosas técnicas ancestrales, más bien prácticas ancestrales, caminar descalzos, el tomar el sol, abrazar un árbol. Yo sé que todo esto ya está científicamente comprobado, es ancestral. Bueno, somos algunos los que hacemos esas prácticas. Yo no sé qué pasa, pero pasa mucho.
1: Sí, pasa mucho. Es, por ejemplo, caminar descalzo tiene que ver mucho que ver con la carga eléctrica del cuerpo, los iones positivos y negativos. Entonces, los iones negativos,
0: ¿sí?,
1: realmente son los que traen salud.
0: Claro.
1: Sí. Entonces, cuando, por ejemplo, en el caso de andar descalzo, nos estamos cargando de iones negativos.
0: Okay.
1: Y eso genera un estado de buena salud. Y en sí, todas esas prácticas de abrazar un árbol,
0: sí,
1: genera, nos cargamos de iones negativos, entonces se equilibra nuestra carga eléctrica y favorece la salud.
0: Abrazar un árbol, observarlo antes que no tenga hormigas, porque le pasó a un compadre, ya le andaba. Oye, le mando un saludo a Evelio Vara Rivera, alcalde de Zaragoza, amigo y vecino y pariente mío. Un saludo a Zaragoza, que ya hay agua. Yo creo que eso también es muy importante. De estas prácticas está el sol. No recuerdo el nombre, cuando hay una luz en el alba que empieza a salir apenas que se vea anaranjadito, poderlo ver de frente, pero ya después no. O en el ocaso también. Hay rituales, hay prácticas muy interesantes.
1: Bueno, qué bueno que se menciona el tema del sol, porque el sol es el arquetipo del padre, de lo masculino.
0: ¿Ves?
1: Entonces, puede ser un ejercicio también de este mes, de lo que resta de este mes. Yo como hijo puedo acercarme a mi padre a través del sol.
0: Muy bien.
1: Si mi padre, digamos, si mi padre ya no está aquí, porque falleció, porque vive en otra ciudad, etcétera, yo lo puedo ver a través de el sol. Algo tan simple como, no tiene que ser a cierta hora en específico, okay, en la mañana, sino tratar de buscar las primeras horas del sol, verlo y dar gracias. Gracias, Padre, por la vida que me diste.
0: Fíjense, a veces, ahí les encargo a las mamás, ayúdenos, porque estamos haciendo ejercicios y como que no responden. Yo pedí una foto del papá, nomás me llegaron 3 de 30.
1: 3 de 30.
0: O sea, hello. Aunque papá esté anexado, aunque esté en el Cerezo allá con nuestros queridos hermanos PPL y hermanas también PPL, las personas privadas de su libertad, hay un padre.
1: Exactamente, entonces,
0: aunque no lo quiera ver, aunque no lo conozca, hay un padre.
1: Sí.
0: Bueno, pues nos vamos a ir un corte y volvemos ahorita para... Ay, se está poniendo re bueno. Así que bueno, nos vamos a un corte y volvemos. Esto es Abrazando la Vida.
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3: Bienvenidas y bienvenidos a Revista del Consumidor TV. Soy Carla Morales, ingeniera del Laboratorio Nacional de Protección al Consumidor.
4: Y yo soy José Ángel Colín.
5: Y yo, Pedro.
3: Hoy en nuestra tecnología doméstica Profeco les enseñaremos a hacer su propio champú para auto.
5: ¡Comenzamos!
4: Los ingredientes que vamos a necesitar son:
3: una taza de agua purificada, una gotita de colorante vegetal azul, una cucharada sopera de cera de carnauba, 2 tazas de lauril éter sulfato de sodio, 4 cucharadas soperas de polisorbato 20. Lo primero que vamos a hacer es calentar el agua. Una vez que está caliente, vamos a agregar el polisorbato 20 mientras estamos removiendo.
4: ¿Ese ingrediente para qué sirve?
3: Es un emulsionante que nos va a ayudar a mezclar la cera con el agua.
4: Con ese ingrediente podemos mezclar la cera, si no lo aplicamos, no.
3: Es un poco más difícil, ¿sí? Y al final, cuando se enfría, como que se separa y se forma una capa blanca.
4: Esto no es peligroso, ¿verdad?
3: No es peligroso.
4: ¿Para olerlo?
3: No, pero de preferencia no hay que hacerlo.
4: ¿Cómo sabemos cuando ya está bien mezclado?
3: Mira, ahí ya está mezclado. En realidad no es difícil mezclar el polisorbato con el agua.
5: ¿Y como cuánto se tarda?
3: Esto es muy poco. Una vez que ya está caliente, es cuestión de un minuto o menos. Mira, ahí ya está. ¿Me ayudas con la cera?
4: Sí.
5: ¿Y para qué es la cera?
3: La cera nos va a ayudar, bueno, más bien en el área automotriz, es utilizada para dar brillo a los autos, proteger la pintura y realzar los colores oscuros.
4: ¿En qué momento ya sabemos que ya está totalmente mezclado?
3: Mira, aquí lo podemos apreciar, se va mezclando poco a poco y tenemos que esperar a que completamente la cera se haya disuelto.
5: O sea, que no quede ningún.
3: Exactamente. Una vez que esté huyendo, debemos esperar 3 minutos y seguir mezclando. Una vez que la cera se emulsionó completamente, lo retiramos del fuego.
5: Y ponemos esta papita.
3: Gracias, Pedro. José, ¿me puedes ayudar a incorporar el lauril?
4: Claro.
3: Mientras seguimos mezclando.
4: Bien, poco a poco, ¿verdad?
3: Sí, por favor.
4: ¿Este lauril éter para qué sirve, Carla?
3: Es un detergente que comúnmente se usa en jabones y champús líquidos.
4: Sí.
3: Por su alta capacidad espumante y su eficacia limpiadora.
4: Sí, se hizo como una...
3: Se estaba como gelificando, ¿no?
4: Sí. Es todo, ¿verdad?
3: Sí. Lo mezclamos hasta que se incorpore bien.
5: ¿Es más barato comprarlo o hacer un...?
3: Es más barato hacerlo y sobre todo que en este caso la cera nos ayuda mucho para la pintura.
4: ¿Dónde podemos encontrar los ingredientes, Carla?
3: Los podemos encontrar en las materias primas y droguerías.
4: Okay.
3: Pedro, ¿me ayudas con una gotita de colorante, por favor?
5: ¿Así?
3: Sí.
5: ¿Y es necesario el colorante?
3: Pues nos ayuda a darle un poco de color a nuestra mezcla y puede ser del color que tú quieras. En este caso agregamos una gotita, pero si tú quisieras que el color fuera más intenso, le puedes agregar más. ¿Otra?
5: Sí. ¿Sí nos va a servir para nuestro carro, ¿sabes?
4: Sí, nos va a servir.
5: ¿Y te puedo ayudar a mezclar?
3: Sí. Una vez que está incorporado completamente, podemos envasar. Con ayuda de un embudo vamos a envasar nuestro champú para auto.
4: Te ayudo, Carla.
3: Gracias.
5: Y yo suspendo la botella.
4: ¿Qué cantidad tenemos que usar para el coche, para lavarlo?
3: Aproximadamente son 10 mililitros del champú en una cubeta de 10 litros.
5: Y con una etiqueta le vamos a poner el nombre y la caducidad. ¿Y esto también sirve para las llantas?
3: Sí, podemos lavar las llantas también con él.
5: ¿Cuál era la fecha de caducidad, Carla?
3: 6 meses.
5: Y así nos quedó nuestro shampoo para lavar el auto. Este es un buen regalo para los papás.
3: Como ven, preparar este shampoo para auto es muy fácil y el resultado vale mucho la pena.
4: Y lo más importante, al prepararlo nosotras y nosotros mismos, podemos conocer la calidad de los ingredientes.
3: No olviden seguir nuestras redes sociales y suscribirse a nuestro canal de YouTube Profeco TV, donde podrán encontrar más tecnologías domésticas Profeco.
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10: Para el día esperamos un cielo completamente soleado y caluroso, 37 grados como máxima temperatura. El índice de calor pudiera hacer que se sientan hasta los 45 grados a la intemperie. El viento estará soplando del sur sureste entre 5 y 15 kilómetros por hora, mientras que para esta noche la mínima desciende a los 25 grados, también con cielo despejado. Para mañana, el día más caliente de la semana, 40 grados como máxima temperatura, esto en la sombra, mientras que directamente a los rayos del sol pudieran sentirse los 46 grados centígrados, la mínima en los 27 grados con el cielo parcialmente nublado. Para el próximo inicio del fin de semana regresan las posibilidades de lluvias hasta en un 60%, con máxima de 36 grados y la mínima en los 24 grados.
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1: Esta es la información. Autoridades de los tres niveles de gobierno se reunieron en Piedras Negras para coordinar las acciones de atención a la contingencia. Encuentro que estuvo encabezado por el mismo secretario de gobierno, Óscar Pimentel, y el alcalde Jacobo Rodríguez. En esta reunión se asignaron tareas para las dependencias involucradas, como la Comisión Nacional del Agua en la extracción de agua de las colonias más afectadas, mientras el municipio reforzará la limpieza y el mantenimiento de los arroyos. La extracción de agua en las viviendas se coordinará entre Protección Civil Estatal y Mejora Coahuila, quienes organizarían cuadrillas y comprarán bombas, y personal de Mejora realizará el censo de los afectados y entregará kits de limpieza. En la reunión participó el comandante de la 47 Zona Militar, Paulo Francisco Benítez, quien confirmó que personal de la Secretaría de la Defensa Nacional se encargará de instalar y de operar las cocinas comunitarias en el área de afectaciones. Por su parte, el alcalde Jacobo Rodríguez se comprometió a revisar el Atlas de Riesgo de Piedras Negras, documento que se habrá de analizar junto con el área de desarrollo urbano para así determinar si requiere o no una actualización, admitiendo que el Atlas vigente tiene alrededor de unos 12 años de antigüedad, por lo que se evaluará su utilidad actual para la toma de decisiones, además de acelerar la compra de maquinaria pesada para el mantenimiento de los arroyos. El alcalde Jacobo Rodríguez estimó de manera preliminar que la tromba de lunes dejó cerca de 1,000 viviendas damnificadas en 14 colonias, como las Haciendas, El Edén, Malvinas, Lázaro Cárdenas, Suterm, Vista Hermosa y Buena Vista. El saldo de la contingencia incluye una persona fallecida, 17 refugiados, 28 vehículos varados, 3 árboles caídos y 2 fugas de gas. Un rayo incendió una casa en la colonia Suterm y la distribución de un total de 1,571 paquetes de alimentos. Pocas horas después de las fuertes lluvias, cuadrillas de Mejora Coahuila se desplegaron en campo para así recorrer los sectores afectados y apoyar a las familias, según lo confirmó el coordinador de dicha estrategia, Gabriel Elizondo Pérez, quien detalló que se entregaron productos de limpieza, apoyos del programa alimentario y se inició con un censo de daños en viviendas, presencia que además ayudará a atender temas como la reposición de actas de nacimiento y otros documentos más. Aunque para remediar los problemas de inundación en varias colonias se requiere de una importante cantidad de recursos que sobrepasan la capacidad del municipio, se buscará realizar proyectos dentro del presupuesto de obras para lo que resta de este año. El alcalde Jacobo Rodríguez confirmó lo anterior y dijo que ordenó cancelar las obras ya contempladas y destinar mejor esa inversión en adecuaciones que permitan reducir lo más que se pueda los efectos de las lluvias en esos sectores. Además, confirmó que planteó al gobierno del estado y la DM del concreto del arroyo El Soldado, que costaría unos 90 millones de pesos, y un drenaje pluvial para las colonias Las Haciendas y El Edén, con una inversión de los 35 millones de pesos. Jacobo Rodríguez aseguró que estas obras, que consideró como urgentes para la localidad, pudieran ser costeadas con los recursos de la planta tratadora de aguas residuales, así como del impuesto sobre nómina. El municipio sancionará a la empresa Daniel Ponce Arquitectos por bloquear el cauce del arroyo Primavera, esto en la colonia Buenavista Sur, lo que provocó el desbordamiento del afluente a la altura de la calle Juárez. Así lo confirmó Gibran González. Él es el director de Obras Públicas, quien indicó que dicha constructora únicamente tenía permiso para demoler una vivienda, sin embargo, colocó polines para cruzar maquinaria pesada bajo el argumento de reforzar un puente que bloquearon el agua. Ante ello se ordenó la clausura inmediata de la obra y se definirá el monto de la multa a la que será acreedora, pero además se notificará a la Comisión Nacional del Agua para que dicha dependencia aplique otra sanción federal. Esta ha sido una producción para Radio Zócalo Noticias. Le ha informado Miguel Ángel Pérez Ruiz.
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Hey, fan. 15 minutos ya repasado las 10 de la mañana. Bye al profe Pedro Vargas. Apenas íbamos a regresar cuando cortó ya. Vamos a continuar con más de la buena música. Viene a continuación. Si alcanzamos a escuchar algo de Real McCoy antes del primer corte. Runaway, lo que viene enseguida de 1994. A continuación por la estación Retro.

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2: 17 de junio.
3: 1979. Anita Ward logra su único número uno con Ring My Bell. Este único éxito de la cantante de gospel la convirtió en una one hit wonder. 2012. Bruce Springsteen tocó en el concierto más largo de su carrera con una duración de 3 horas y 48 minutos. El setlist de 38 canciones se llevó a cabo en Madrid. Superó su propio récord de 3 horas y 43 minutos, hecho el 31 de diciembre de 1980.
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0: Infaltable Madonna, infaltable en la programación de Bank FM. La acabamos de escuchar con Frozen, esto de finales de los 90, de 1998 para ser más exactos. Con esto y mucho más vamos a continuar en solo buena música. Ambos géneros, tanto damas como caballeros, solo lo mejor, las mejores bandas, los mejores artistas, la mejor música de ayer la escuchas solo a través de Bank FM. Solo éxitos aquí en la estación retro. Faltan 20 minutos para que sean las 11 de la mañana. La temperatura en el momento de la ciudad de Piedras Negras es nada más ni nada menos que de 29 grados Celsius. Se va a poner caliente el asunto conforme vaya transcurriendo el tiempo. Lleguemos a la tardecita. Pronóstico de 37 grados. La temperatura que fácil le vamos a llegar en la sensación térmica a los 40 o un poquito más. Así que le encargo, se va a poner muy caliente. Mucho cuidado a la gente que trabaja en la intemperie, que tiene que salir en la tarde. Cúbrase de las inclemencias del sol y llévese ahí por ahí una agüita, manténgase hidratado porque se viene en serio el calor. De igual manera, pues hay que tener cuidado con los adultos mayores, con los chiquitines y también con las mascotas, procurar que tengan el agua, pero en su sombrita, en una sombrita donde no se les caliente y puedan mantenerse también hidratados. 19 para que sean las 11 y continuamos con más. Estás en la estación retro, por supuesto, Back FM. 878-790-9933, el número del WhatsApp. 783-9641, la línea telefónica.
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10 minutos exactos para que sean las 11 de la mañana, 10 minutitos exactos para las 11. Te recuerdo por ahí el mediodía, el último baile del comandante está confirmado. La alineación de Cristiano Ronaldo para el juego de hoy frente a República Democrática del Congo. Portugal, el Congo, estarán jugando ahí rebasando al mediodía. La presentación de Portugal en el Mundial 2026. Y pues esperando emular una buena actuación como la tuviera ayer Messi. Ayer anotó un hat-trick. No sé si anote un hat-trick Ronaldo, pero esperemos que tenga una buena actuación y lleve a su equipo a vencer al Congo. Que vaya que los equipos africanos en su mayoría han dado pelea, han dado mucha pelea, y vamos a ver cómo le va a Portugal con Ronaldo más al ratito. 10:51, continuamos con más aquí en Back FM.

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4: Para el día esperamos un cielo completamente soleado y caluroso. 37 grados como máxima temperatura. El índice de calor pudiera hacer que se sientan hasta los 45 grados a la intemperie. El viento estará soplando del sur-sureste entre 5 y 15 kilómetros por hora, mientras que para esta noche la mínima desciende a los 25 grados, también con cielo despejado. Para mañana, el día más caliente de la semana, 40 grados como máxima temperatura, esto en la sombra, mientras que directamente a los rayos del sol pudieran sentirse los 46 grados centígrados, la mínima en los 27 grados con el cielo parcialmente nublado. Para el próximo inicio del fin de semana regresan las posibilidades de lluvias hasta en un 60%, con máxima de 36 grados y la mínima en los 24 grados.
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4: Esta es la información. Las empresas maquiladoras registraron un ausentismo laboral de hasta un 35% en el primer y segundo turno, producto de la contingencia climática que se presentará este lunes. Así lo confirmó el presidente de Index Coahuila Norte, Alejandro Ruiz Rueda, quien añadió que esta cifra representa un impacto importante que afectó directamente los procesos de producción, pero la situación de emergencia por estas inundaciones impidió a muchos trabajadores llegar a laborar. Como parte de las acciones que conlleva la implementación del plan DN3, elementos del ejército mexicano evacuaron a las familias cuyas viviendas se inundaron por las lluvias de lunes, según lo informó el comandante interino de la zona militar, Paulo Francisco Benítez, quien dijo que además montaron las cocinas comunitarias donde se atendió a las personas damnificadas y se les brindó alimentos, donde para el desayuno y la comida se están preparando cerca de 200 raciones de manera diaria. La Secretaría de Salud en Coahuila ya se encuentra alistando las acciones preventivas que habrá de implementar para atender a los residentes de las colonias afectadas por las inundaciones de lunes. Así lo confirmó el titular de dicha dependencia, Eliud Felipe Aguirre. Entre ellas está la entrega de abate en los domicilios para evitar el desarrollo de larvas, una máquina encaladora para los espacios inundados, 2,500 frascos de plata coloidal para la desinfección de alimentos, fumigación y nebulización. Ante la saturación de la red del drenaje y con ello desbordamiento de descargas producto de las fuertes lluvias que afectaron la ciudad, las cuadrillas del Sistema Municipal de Agua y Saneamiento, el SIMAS, han intensificado las acciones de desasolves. El responsable de este organismo, Alexis González, indicó que las acciones se realizaron en las colonias Lázaro Cárdenas, La Esperanza, Santa María, División del Norte, Doña Irma, Malvinas, Infonavit, Río Grande y la zona centro. La ciudad de Eagle Pass y el Maverick County, a través del Centro de Operaciones de Emergencias, comenzaron con la evaluación de los daños en los domicilios e infraestructuras públicas provocadas por las casi 12 pulgadas de lluvia del pasado lunes. De acuerdo con Jesús Rodríguez, especialista en situaciones de emergencia, dijo que la intención es buscar recursos federales que distribuye FEMA, por lo que el gobierno de Texas tiene que acumular un monto de los 55 millones de dólares. La necropsia de ley practicada al cuerpo de José Ángel Hernández, de 72 años, reveló que la causa de su muerte fue por asfixia de sumersión. Así lo informó el delegado de la Fiscalía del Estado, Rigoberto Raúl Rodríguez Ríos, quien indicó que esta persona, muy conocida en la ciudad por vender burritos, fue arrastrado por la corriente del agua en la calle Torreón, en la colonia Vista Hermosa, por lo que el caso ya se da por cerrado. La Fiscalía General del Estado informó que en lo que va del año se han realizado un total de 70 cateos, cifra que pudiera superar la del año pasado, que fue de los 98. Así lo dijo el delegado de la dependencia, Rigoberto Raúl Rodríguez, quien destacó que en estos operativos se han logrado aseguramientos por diversos objetos del delito, gracias a la coordinación con la AIC, la Agencia de Investigación Criminal, la PCC, Policía Civil de Coahuila, la Guardia Nacional, Secretaría de Marina y el Ejército Mexicano. Raúl M., alias el Raulín, de 28 años, y César Ricardo N., alias el Diablo, de 26, fueron detenidos al existir un mandamiento judicial en sus contras por lesiones graves que ponen en peligro de muerte en hechos ocurridos en la colonia Doña Irma. El delegado de la Fiscalía del Estado, Rigoberto Raúl Rodríguez, reiteró que fue el pasado 10 de abril cuando los señalados agredieron a navajazos a Emanuel Espejel Sánchez, por lo que habrán de rendir sus declaraciones iniciales ante el juez penal. Esta ha sido una producción para Radio Zócalo Noticias. 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
1: En un día como hoy, pero de...
2: 17 de junio. 1979. Anita Ward logra su único número uno con Ring My Bell. Este único éxito de la cantante de gospel la convirtió en una one hit wonder. 2012. Bruce Springsteen tocó en el concierto más largo de su carrera con una duración de 3 horas y 48 minutos. El setlist de 38 canciones se llevó a cabo en Madrid. Superó su propio récord de 3 horas y 43 minutos, hecho el 31 de diciembre de 1980.
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Rebasando ya la media, 11:37, 23 entonces para que sea el mediodía. Ya vamos a llegar al mediodía del miércoles. Miércoles precisamente mitad de semana. Y bueno, ya falta menos para el viernes, dijera el Borris. Saludos al Borris, donde quiera que esté chambeando muy seguramente y nos está escuchando. Vamos a continuar con más. Viene Anto Amaro, cabina del 100.9 en un ratititito más. A partir de las 12 del mediodía estará aquí en cabina de back. 878-790-9933, el número del WhatsApp para que se comunique con Anto o con un servidor. 783-9641, el teléfono línea abierta y disponible, teléfono convencional aquí en la estación para llamadas. Hoy en este 17 de junio, día de la lucha contra la desertificación y la sequía. Es de parte de lo que se conmemora. Amén de lo que usted esté celebrando el día de hoy, algún cumpleaños, alguna fecha en especial. Saludos y para todos aquellos que festejan su santoral el día de hoy. Manuel, Rainiero, que es poco común, pero sí hay Rainiero. Nuestra Señora de la Humildad, San Gregorio Barbárigo, Santa Isaura y San Gregorio. Entonces, para los goyos, el saludo para los goyos hoy en el día de su santo. 11:38, continuamos con algo del Rey del Pop.

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11:51, faltan 9 minutitos tan solo para que sean las 12 del mediodía. Ya está tu Amaro esperando para entrar a la cabina. Lo invitamos para que continúe con nosotros y para que, le decía muy temprano, si usted va a salir en la tarde, a cualquier campo, unidad deportiva de la ciudad, salga con un repelente, porque en serio que los mosquitos andan duro y dale. Así que, si usted tiene salida con los chamacos a entrenar, usted va a jugar cualesquiera disciplina, fútbol, voleibol, básquetbol, softball, béisbol, llévese su repelente, sobre todo si va con los chamacos, llévese el repelente para mosquitos, porque está en serio dura la situación con los mosquitos en los diferentes campos en la ciudad, sobre todo por lo de las lluvias que se suscitaron, así que tómalo en cuenta. 8 minutos para que sean las 12, continuamos con la música. Ahorita en un ratititito más se viene el Portugal frente a Congo, esto en el Mundial 2026.

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6: Para el día esperamos un cielo completamente soleado y caluroso. 37 grados como máxima temperatura. El índice de calor pudiera ser que se sientan hasta los 45 grados a la intemperie. El viento estará soplando del sur-sureste entre 5 y 15 kilómetros por hora, mientras que para esta noche la mínima desciende a los 25 grados, también con cielo despejado. Para mañana, el día más caliente de la semana, 40 grados como máxima temperatura, esto en la sombra, mientras que directamente a los rayos del sol pudieran sentirse los 46 grados centígrados, la mínima en los 27 grados con el cielo parcialmente nublado. Para el próximo inicio del fin de semana regresan las posibilidades de lluvias hasta en un 60%, con máxima de 36 grados y la mínima en los 24 grados.
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1: Esta es la información. Autoridades de los tres niveles de gobierno se reunieron en Piedras Negras para coordinar las acciones de atención a la contingencia. Encuentro que estuvo encabezado por el mismo secretario de gobierno, Óscar Pimentel, y el alcalde Jacobo Rodríguez. En esta reunión se asignaron tareas para las dependencias involucradas, como la Comisión Nacional del Agua en la extracción de agua de las colonias más afectadas, mientras el municipio reforzará la limpieza y el mantenimiento de los arroyos. La extracción de agua en las viviendas se coordinará entre Protección Civil Estatal y Mejora Coahuila, quienes organizarían cuadrillas y comprarán bombas, y personal de Mejora realizará el censo de los afectados y entregará kits de limpieza. En la reunión participó el comandante de la 47 Zona Militar, Paulo Francisco Benítez, quien confirmó que personal de la Secretaría de la Defensa Nacional se encargará de instalar y de operar las cocinas comunitarias en el área de afectaciones. Por su parte, el alcalde Jacobo Rodríguez se comprometió a revisar el Atlas de Riesgo de Piedras Negras, documento que se habrá de analizar junto con el área de desarrollo urbano para así determinar si requiere o no una actualización, admitiendo que el Atlas vigente tiene alrededor de unos 12 años de antigüedad, por lo que se evaluará su utilidad actual para la toma de decisiones, además de acelerar la compra de maquinaria pesada para el mantenimiento de los arroyos. El alcalde Jacobo Rodríguez estimó de manera preliminar que la tromba de lunes dejó cerca de 1,000 viviendas damnificadas en 14 colonias, como las Haciendas, El Edén, Malvinas, Lázaro Cárdenas, Suterm, Vista Hermosa y Buena Vista. El saldo de la contingencia incluye una persona fallecida, 17 refugiados, 28 vehículos varados, 3 árboles caídos y 2 fugas de gas. Un rayo incendió una casa en la colonia Suterm y la distribución de un total de 1,571 paquetes de alimentos. Pocas horas después de las fuertes lluvias, cuadrillas de Mejora Coahuila se desplegaron en campo para así recorrer los sectores afectados y apoyar a las familias, según lo confirmó el coordinador de dicha estrategia, Gabriel Elizondo Pérez, quien detalló que se entregaron productos de limpieza, apoyos del programa alimentario y se inició con un censo de daños en viviendas, presencia que además ayudará a atender temas como la reposición de actas de nacimiento y otros documentos más. Aunque para remediar los problemas de inundación en varias colonias se requiere de una importante cantidad de recursos que sobrepasan la capacidad del municipio, se buscará realizar proyectos dentro del presupuesto de obras para lo que resta de este año. El alcalde Jacobo Rodríguez confirmó lo anterior y dijo que ordenó cancelar las obras ya contempladas y destinar mejor esa inversión en adecuaciones que permitan reducir lo más que se pueda los efectos de las lluvias en esos sectores. Además, confirmó que planteó al gobierno del estado y la DEME del concreto del arroyo El Soldado, que costaría unos 90 millones de pesos, y un drenaje pluvial para las colonias Las Haciendas y El Edén, con una inversión de los 35 millones de pesos. Jacobo Rodríguez aseguró que estas obras, que consideró como urgentes para la localidad, pudieran ser costeadas con los recursos de la planta tratadora de aguas residuales, así como del impuesto sobre nómina. El municipio sancionará a la empresa Daniel Ponce Arquitectos por bloquear el cauce del arroyo Primavera, esto en la colonia Buenavista Sur, lo que provocó el desbordamiento del afluente a la altura de la calle Juárez. Así lo confirmó Gibran González, él es el director de obras públicas, quien indicó que dicha constructora únicamente tenía permiso para demoler una vivienda, sin embargo, colocó polines para cruzar maquinaria pesada bajo el argumento de reforzar un puente que bloquearon el agua. Ante ello se ordenó la clausura inmediata de la obra y se definirá el monto de la multa a la que será acreedora, pero además se notificará a la Comisión Nacional del Agua para que dicha dependencia aplique otra sanción federal. Esta ha sido una producción para Radio Zócalo Noticias. Le ha informado Miguel Ángel Pérez Ruiz.
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12:10, excelente tarde de este maravilloso miércoles. Oigan, mitadcita de semana, una temperatura increíblemente calurosa y tú dirás, ando, pero no se ve tanto. Sí, mi amor, el día de hoy sí, tenemos una sensación térmica de 42 grados Celsius y yo creo que, ¿qué más podemos pedir, no? Igual este clima está para quedarse en casa, ¿eh? Si no se puede, pues para estar en un lugar con... por ahí con aire acondicionado o algo, porque está brutal. Hay que estar muy bien hidratados, utilizar nuestro protector solar. Evitemos estar expuestos a los rayos de sol. Porque déjenme decirles una cosa, y es que aunque estemos en la sombra, hace un calor tremendo. Así que hay que cuidar de nosotros mismos. Vamos a escuchar a Salt and Pepper, esto lleva como nombre.

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5: Un momento, ANSPAC. ¿Sabías que la honestidad es un valor? Porque es el recato en las acciones o palabras. Reconocer las consecuencias de nuestros actos, al igual que la justicia, que nos hace dar a cada cual lo que nos corresponde. 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

energía con Bad Reputation. Vamos a cambiarlo por su estudio. No me lo vayas a cambiar. Tenemos muchos más clásicos que disfrutar el día de hoy.

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1: En un día como hoy, pero de
2: 17 de junio, 1979. Anita Ward logra su único número uno con Ring My Bell. Este único éxito de la cantante de gospel la convirtió en una one hit wonder. 2012. Bruce Springsteen tocó en el concierto más largo de su carrera con una duración de 3 horas y 48 minutos. El setlist de 38 canciones se llevó a cabo en Madrid. Superó su propio récord de 3 horas y 43 minutos, hecho el 31 de diciembre de 1980.
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está muy de Shrek. De esta tarde del miércoles. Acabamos de escuchar Smash Mouth con All Star, uno de los mejores temas y obviamente de los más representativos de esta gran, de esas grandes películas, porque pues son varias, no las he visto todas, pero pues sé que son varias y son muy buenas, ¿eh? Vamos a escuchar a Inner City con el tema Good Life. Y oigan, despedimos así las 12 del mediodía. Ya le damos la bienvenida a la tarde, así que la disfrutes muchísimo. Nada más déjame contarte una cosa antes, y es que tenemos en este momento una sensación térmica de más de 40 grados Celsius. El día de hoy ni de chiste nos cae ni siquiera un rayo, no, nada. Pero para el día viernes sí tenemos más de 55% en probabilidades de lluvia para el fin de semana, para el fin de semana completo. Así que mis bikers, a mantener nuestras precauciones por ahí en los lugares donde sube mucho el agua, porque yo creo que aquí en la ciudad de Piedras Negras en todos lados sube, pero en donde sube más y que puede hacer estragos en nuestros hogares, en nuestra vida de alguna forma, por favor, extremar precauciones. Si hay alguna forma de poder resguardarse en otro lugar, por favor, siempre tómenlo en cuenta.

0: Es la 1:00 p.m. Te invitamos a rezar un Ave María por la paz del mundo y nuestras familias.
1: Dios te salve María, llena eres de gracia, el Señor está contigo. Bendita eres entre todas las mujeres y bendito es el fruto de tu vientre Jesús. Santa María, Madre de Dios, ruega por nosotros los pecadores, ahora y en la hora de nuestra muerte. Amén.
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6: Para hoy esperamos un cielo completamente soleado y caluroso. 37 grados como máxima temperatura. El índice de calor pudiera hacer que se sientan hasta los 45 grados a la intemperie. El viento estará soplando del sur-sureste entre 5 y 15 kilómetros por hora, mientras que para esta noche la mínima desciende a los 25 grados, también con cielo despejado. Para mañana, el día más caliente de la semana, 40 grados como máxima temperatura, esto en la sombra, mientras que directamente a los rayos del sol pudieran sentirse los 46 grados centígrados, la mínima en los 27 grados con el cielo parcialmente nublado. Para el próximo inicio del fin de semana regresan las posibilidades de lluvias hasta en un 60%, con máxima de 36 grados y la mínima en los 24 grados.
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6: Esta es la información. Las empresas maquiladoras registraron un ausentismo laboral de hasta un 35% en el primer y segundo turno, producto de la contingencia climática que se presentará este lunes. Así lo confirmó el presidente de Index Coahuila Norte, Alejandro Ruiz Rueda, quien añadió que esta cifra representa un impacto importante que afectó directamente los procesos de producción, pero la situación de emergencia por estas inundaciones impidió a muchos trabajadores llegar a laborar. Como parte de las acciones que conlleva la implementación del plan DN3, elementos del ejército mexicano evacuaron a las familias cuyas viviendas se inundaron por las lluvias de lunes, según lo informó el comandante interino de la zona militar, Paulo Francisco Benítez, quien dijo que además montaron las cocinas comunitarias donde se atendió a las personas damnificadas y se les brindó alimentos, donde para el desayuno y la comida se están preparando cerca de 200 raciones de manera diaria. La Secretaría de Salud en Coahuila ya se encuentra alistando las acciones preventivas que habrá de implementar para atender a los residentes de las colonias afectadas por las inundaciones de lunes. Así lo confirmó el titular de dicha dependencia, Eliud Felipe Aguirre. Entre ellas está la entrega de abate en los domicilios para evitar el desarrollo de larvas, una máquina encaladora para los espacios inundados, 2,500 frascos de plata coloidal para la desinfección de alimentos, fumigación y nebulización. Ante la saturación de la red del drenaje y con ello desbordamiento de descargas producto de las fuertes lluvias que afectaron la ciudad, las cuadrillas del Sistema Municipal de Agua y Saneamiento, el CIMAS, han intensificado las acciones de desasolves. El responsable de este organismo, Alexis González, indicó que las acciones se realizaron en las colonias Lázaro Cárdenas, La Esperanza, Santa María, División del Norte, Doña Irma, Malvinas, Infonavit, Río Grande y la zona centro. La ciudad de Eagle Pass y el Maverick County, a través del Centro de Operaciones de Emergencias, comenzaron con la evaluación de los daños en los domicilios e infraestructuras públicas provocadas por las casi 12 pulgadas de lluvia del pasado lunes. De acuerdo con Jesús Rodríguez, especialista en situaciones de emergencia, dijo que la intención es buscar recursos federales que distribuye FEMA, por lo que el gobierno de Texas tiene que acumular un monto de los $55 millones. La necropsia de ley practicada al cuerpo de José Ángel Hernández, de 72 años, reveló que la causa de su muerte fue por asfixia de sumersión. Así lo informó el delegado de la Fiscalía del Estado, Rigoberto Raúl Rodríguez Ríos, quien indicó que esta persona, muy conocida en la ciudad por vender burritos, fue arrastrado por la corriente del agua en la calle Torreón, en la colonia Vista Hermosa, por lo que el caso ya se da por cerrado. La Fiscalía General del Estado informó que en lo que va del año se han realizado un total de 70 cateos, cifra que pudiera superar la del año pasado, que fue de los 98. Así lo dijo el delegado de la dependencia, Rigoberto Raúl Rodríguez, quien destacó que en estos operativos se han logrado aseguramientos por diversos objetos del delito, gracias a la coordinación con la AIC, la Agencia de Investigación Criminal, la PCC, Policía Civil de Coahuila, la Guardia Nacional, Secretaría de Marina y el Ejército Mexicano. Raúl M., alias el Raulín, de 28 años, y César Ricardo N., alias el Diablo, de 26, fueron detenidos al existir un mandamiento judicial en sus contras por lesiones graves que ponen en peligro de muerte en hechos ocurridos en la colonia Doña Irma. El delegado de la Fiscalía del Estado, Rigoberto Raúl Rodríguez, reiteró que fue el pasado 10 de abril cuando los señalados agredieron a navajazos a Emanuel Espejel Sánchez, por lo que habrán de rendir sus declaraciones iniciales ante el juez penal. Esta ha sido una producción para Radio Zócalo Noticias. Le ha informado Miguel Ángel Pérez Ruiz.
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Heat of the Moment. Nos agarramos al mismo tiempo. Acabamos de escuchar Asia con este gran tema, Mis Backers, 1:12. Bienvenidos sean todos ustedes, quienes ya están sintonizando la 100.9, a quienes ya estaban por aquí disfrutando de los clásicos desde hace rato, por ahí temprano, 24/7. También muchísimas gracias a todos ustedes. Déjenme contarles una cosa, y es que aquí sí tenemos ya predestinados algunos temas, algunas joyas musicales para poder disfrutar un miércoles, pero tú también tienes la libertad de elegir lo que tú quieras escuchar. Lo único que tienes que hacer es comunicarte conmigo. 878-790-9933 es el centro de mensajes en el WhatsApp, que en este momento está completamente disponible para ti. Si quieres escuchar algo más popstar, algo más fam, algo por ahí rockstar, lo puedes elegir.

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2: 17 de junio 1979, Anita Ward logra su único número uno con Ring My Bell. Este único éxito de la cantante de gospel la convirtió en una one hit wonder. 2012, Bruce Springsteen tocó en el concierto más largo de su carrera con una duración de 3 horas y 48 minutos. El setlist de 38 canciones se llevó a cabo en Madrid. Superó su propio récord de 3 horas y 43 minutos hecho el 31 de diciembre de 1980.
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The Cover Girls con Vigils of You. Un excelente tema, yo les dije. Si se querían poner más Mod Girl, lo aprovechamos. Estamos a solamente unos segundos para que sean ya las 2 de la tarde. Y para eso vamos a despedirnos tú y yo con esto a cargo de Nos Chills. Solamente de la hora. Recuerda que me quedo contigo hasta las 3. Así que si quieres escuchar algo especial, todavía tienes tiempo.

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0: Para hoy esperamos un cielo completamente soleado y caluroso, 37 grados como máxima temperatura. El índice de calor pudiera hacer que se sientan hasta los 45 grados a la intemperie. El viento estará soplando del sur sureste entre 5 y 15 kilómetros por hora, mientras que para esta noche la mínima desciende a los 25 grados, también con cielo despejado. Para mañana, el día más caliente de la semana, 40 grados como máxima temperatura, esto en la sombra, mientras que directamente a los rayos del sol pudieran sentirse los 46 grados centígrados, la mínima en los 27 grados con el cielo parcialmente nublado. Para el próximo inicio del fin de semana regresan las posibilidades de lluvias hasta en un 60% con máxima de 36 grados y la mínima en los 24 grados.
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0: Esta es la información. Autoridades de los tres niveles de gobierno se reunieron en Piedras Negras para coordinar las acciones de atención a la contingencia. Encuentro que estuvo encabezado por el mismo secretario de gobierno, Óscar Pimentel, y el alcalde Jacobo Rodríguez. En esta reunión se asignaron tareas para las dependencias involucradas, como la Comisión Nacional del Agua en la extracción de agua de las colonias más afectadas, mientras el municipio reforzará la limpieza y el mantenimiento de los arroyos. La extracción de agua en las viviendas se coordinará entre Protección Civil Estatal y Mejora Coahuila, quienes organizarían cuadrillas y comprarán bombas, y personal de Mejora realizará el censo de los afectados y entregará kits de limpieza. En la reunión participó el comandante de la 47 Zona Militar, Paulo Francisco Benítez, quien confirmó que personal de la Secretaría de la Defensa Nacional se encargará de instalar y de operar las cocinas comunitarias en el área de afectaciones. Por su parte, el alcalde Jacobo Rodríguez se comprometió a revisar el Atlas de Riesgo de Piedras Negras, documento que se habrá de analizar junto con el área de desarrollo urbano para así determinar si requiere o no una actualización, admitiendo que el Atlas vigente tiene alrededor de unos 12 años de antigüedad, por lo que se evaluará su utilidad actual para la toma de decisiones, además de acelerar la compra de maquinaria pesada para el mantenimiento de los arroyos. El alcalde Jacobo Rodríguez estimó de manera preliminar que la tromba de lunes dejó cerca de 1,000 viviendas damnificadas en 14 colonias, como las haciendas El Edén, Malvinas, Lázaro Cárdenas, Suterm, Vista Hermosa y Buena Vista. El saldo de la contingencia incluye una persona fallecida, 17 refugiados, 28 vehículos varados, 3 árboles caídos y 2 fugas de gas. Un rayo incendió una casa en la colonia Suterm y la distribución de un total de 1,571 paquetes de alimentos. Pocas horas después de las fuertes lluvias, cuadrillas de Mejora Coahuila se desplegaron en campo para así recorrer los sectores afectados y apoyar a las familias, según lo confirmó el coordinador de dicha estrategia, Gabriel Elizondo Pérez, quien detalló que se entregaron productos de limpieza, apoyos del programa alimentario y se inició con un censo de daños en viviendas, presencia que además ayudará a atender temas como la reposición de actas de nacimiento y otros documentos más. Aunque para remediar los problemas de inundación en varias colonias se requiere de una importante cantidad de recursos que sobrepasan la capacidad del municipio, se buscará realizar proyectos dentro del presupuesto de obras para lo que resta de este año. El alcalde Jacobo Rodríguez confirmó lo anterior y dijo que ordenó cancelar las obras ya contempladas y destinar mejor esa inversión en adecuaciones que permitan reducir lo más que se pueda los efectos de las lluvias en esos sectores. Además, confirmó que planteó al gobierno del estado y la DEME del concreto del arroyo El Soldado, que costaría unos 90 millones de pesos, y un drenaje pluvial para las colonias, las haciendas y el Edén, con una inversión de los 35 millones de pesos. Jacobo Rodríguez aseguró que estas obras, que consideró como urgentes para la localidad, pudieran ser costeadas con los recursos de la planta tratadora de aguas residuales, así como del impuesto sobre nómina. El municipio sancionará a la empresa Daniel Ponce Arquitectos por bloquear el cauce del arroyo Primavera, esto en la colonia Buenavista Sur, lo que provocó el desbordamiento del afluente a la altura de la calle Juárez. Así lo confirmó Gibran González. Él es el director de Obras Públicas, quien indicó que dicha constructora únicamente tenía permiso para demoler una vivienda, sin embargo, colocó polines para cruzar maquinaria pesada bajo el argumento de reforzar un puente que bloquearon el agua. Ante ello se ordenó la clausura inmediata de la obra y se definirá el monto de la multa a la que se hará acreedora, pero además se notificará a la Comisión Nacional del Agua para que dicha dependencia aplique otra sanción federal. Esta ha sido una producción para Radio Zócalo Noticias. Le ha informado Miguel Ángel Pérez Ruiz.
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la vida enérgica y rockstar de Toto con el gran tema Rosana. Acabo de disfrutar de este grandioso tema que espero que haya sido completamente de tu agrado, mi Backer. Te voy a estar acompañando hasta que se nos hagan las 3 de la tarde. Vamos a ver para esa compañía, pero háganse presentes. Mándame mensajito 878-790-9933. Yo te voy a estar esperando, para que me pidas lo que quieras escuchar. 878-790-9933. Disfrutando muchísimo de este miércoles. Y espero que tú, la programación del 100.9.

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1: En un día como hoy, pero de...
2: 17 de junio. 1979. Anita Ward logra su único número uno con Ring My Bell. Este único éxito de la cantante de gospel la convirtió en una one hit wonder. 2012. Bruce Springsteen tocó en el concierto más largo de su carrera con una duración de 3 horas y 48 minutos. El setlist de 38 canciones se llevó a cabo en Madrid. Superó su propio récord de 3 horas y 43 minutos, hecho el 31 de diciembre de 1980.
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2:42. Eso fue Chick con I Want Your Love. Y vamos a continuar con esto a cargo de Alaya. Esto lleva como nombre Try Again. Y que lo disfrutes muchísimo de mis temas favoritos. Y espero que también sea el tuyo. Step.

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7 minutos para que sean ya 3 de la tarde. 7 minutos nada más. Acabamos de escuchar a Queen Cross con el tema Mystery Rooms y Miss Backer. Es el momento en que yo ahora sí me despido. Recuerda que solamente es una breve pausa, que regreso contigo en punto de las 5. Así que el día de hoy seguimos teniendo una cita. Voy a despedirme con esto a cargo de Rap, la energía de The Final Countdown. Mi nombre es Anto y fue un placer acompañarte en esta, mi primera parte del día.

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4: Para el día esperamos un cielo completamente soleado y caluroso, 37 grados como máxima temperatura. El índice de calor pudiera hacer que se sientan hasta los 45 grados a la intemperie. El viento estará soplando del sur sureste entre 5 y 15 kilómetros por hora, mientras que para esta noche la mínima desciende a los 25 grados, también con cielo despejado. Para mañana, el día más caliente de la semana, 40 grados como máxima temperatura, esto en la sombra, mientras que directamente a los rayos del sol pudieran sentirse los 46 grados centígrados, la mínima en los 27 grados con el cielo parcialmente nublado. Para el próximo inicio del fin de semana regresan las posibilidades de lluvias hasta en un 60%, con máxima de 36 grados y la mínima en los 24 grados.
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1: Esta es la información. Las empresas maquiladoras registraron un ausentismo laboral de hasta un 35% en el primer y segundo turno, producto de la contingencia climática que se presentará este lunes. Así lo confirmó el presidente de Index Coahuila Norte, Alejandro Ruiz Rueda, quien añadió que esta cifra representa un impacto importante que afectó directamente los procesos de producción, pero la situación de emergencia por estas inundaciones impidió a muchos trabajadores llegar a laborar. Como parte de las acciones que conlleva la implementación del Plan DN3, elementos del ejército mexicano evacuaron a las familias cuyas viviendas se inundaron por las lluvias de lunes, según lo informó el comandante interino de la zona militar, Paulo Francisco Benítez, quien dijo que además montaron las cocinas comunitarias donde se atendió a las personas damnificadas y se les brindó alimentos, donde para el desayuno y la comida se están preparando cerca de 200 raciones de manera diaria. La Secretaría de Salud en Coahuila ya se encuentra alistando las acciones preventivas que habrá de implementar para atender a los residentes de las colonias afectadas por las inundaciones de lunes. Así lo confirmó el titular de dicha dependencia, Eliud Felipe Aguirre. Entre ellas está la entrega de abate en los domicilios para evitar el desarrollo de larvas, una máquina encaladora para los espacios inundados, 2,500 frascos de plata coloidal para la desinfección de alimentos, fumigación y nebulización. Ante la saturación de la red del drenaje y con ello desbordamiento de descargas producto de las fuertes lluvias que afectaron la ciudad, las cuadrillas del Sistema Municipal de Agua y Saneamiento, el CIMAS, han intensificado las acciones de desasolves. El responsable de este organismo, Alexis González, indicó que las acciones se realizaron en las colonias Lázaro Cárdenas, La Esperanza, Santa María, División del Norte, Doña Irma, Malvinas, Infonavit, Río Grande y la zona centro. La ciudad de Eagle Pass y el Maverick County, a través del Centro de Operaciones de Emergencias, comenzaron con la evaluación de los daños en los domicilios e infraestructuras públicas provocadas por las casi 12 pulgadas de lluvia del pasado lunes. De acuerdo con Jesús Rodríguez, especialista en situaciones de emergencia, dijo que la intención es buscar recursos federales que distribuye FEMA, por lo que el gobierno de Texas tiene que acumular un monto de los $55 millones. La necropsia de ley practicada al cuerpo de José Ángel Hernández, de 72 años, reveló que la causa de su muerte fue por asfixia de sumersión. Así lo informó el delegado de la Fiscalía del Estado, Rigoberto Raúl Rodríguez Ríos, quien indicó que esta persona, muy conocida en la ciudad por vender burritos, fue arrastrado por la corriente del agua en la calle Torreón, en la colonia Vista Hermosa, por lo que el caso ya se da por cerrado. La Fiscalía General del Estado informó que en lo que va del año se han realizado un total de 70 cateos, cifra que pudiera superar la del año pasado, que fue de los 98. Así lo dijo el delegado de la dependencia, Rigoberto Raúl Rodríguez, quien destacó que en estos operativos se han logrado aseguramientos por diversos objetos del delito, gracias a la coordinación con la AIC, la Agencia de Investigación Criminal, la PCC, Policía Civil de Coahuila, la Guardia Nacional, Secretaría de Marina y el Ejército Mexicano. Raúl M., alias el Raulín, de 28 años, y César Ricardo N., alias el Diablo, de 26, fueron detenidos al existir un mandamiento judicial en sus contras por lesiones graves que ponen en peligro de muerte en hechos ocurridos en la colonia Doña Irma. El delegado de la Fiscalía del Estado, Rigoberto Raúl Rodríguez, reiteró que fue el pasado 10 de abril cuando los señalados agredieron a navajazos a Emanuel Espejel Sánchez, por lo que habrán de rendir sus declaraciones iniciales ante el juez penal. Esta ha sido una producción para Radio Zócalo Noticias. Le ha informado Miguel Ángel Pérez Ruiz.
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Back FM 100.9, ya son las 3 de la tarde con 14 minutos y el Pustulio está en la casa. Espero se la estén pasando muy bien, disfrutando de la buena música. Les quiero avisar que acabo de comprar un deck del TCG de Godzilla. Así que vamos a aprender juntos cómo se juega, porque tenía que tenerlo. Saludos a mi buen amigo Aroldo, que me lo consiguió y él también se compró uno, así que pues vamos a darnos unos buenos enfrentamientos con Godzilla. Como aquí saben, los que ya llevan tiempo escuchándome, soy un fiel amante de las películas de Godzilla, por arriba y por abajo. Así que estoy muy emocionado. El TCG ya lo había conocido, de hecho ya había hablado con Aroldo sobre él y sobre que debíamos jugarlo, pero oficialmente ya lo tenemos en físico, ya lo desliviamos, ya está nomás de vamos a ver qué tal y a darle con todo. Vamos con más música. Esto es What I Am de Eddie Brickell de 1988 y yo regreso en un rato más.

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1: En un día como hoy, pero de...
2: 17 de junio. 1979. Annie Ward logra su único número uno con Ring My Bell. Este único éxito de la cantante de gospel la convirtió en una One Hit Wonder. 2012. Bruce Springsteen tocó en el concierto más largo de su carrera con una duración de 3 horas y 48 minutos. El setlist de 38 canciones se llevó a cabo en Madrid. Superó su propio récord de 3 horas y 43 minutos, hecho el 31 de diciembre de 1980.
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Back FM 100.9, 3 de la tarde con 49 minutos. Vámonos directo con una canción, "I'll Tumble for Ya", de Culture Club, esto de 1982. Y regresamos más tarde para seguir platicando. Y yo le sigo chismeando de cómo está esto del TCG de Godzilla. Está bastante, parece como, es más como un juego de mesa con cartas. Pero pues vamos aprendiendo. Ahí vamos viendo.

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Back FM 100.9, ya son las 3 de la tarde con 57 minutos. Le quiero mandar un saludo a mi cuñada Melisa, a mi sobrina Laila Lulú y a mi hermano René, que nos están escuchando ahorita mismo y nos pidieron una canción y con mucho gusto los vamos a complacer. Tú también lo puedes pedir al 878-790-9933. 878-790-9933. Vámonos con la canción para despedir la hora. Yo regreso en un rato más para seguir platicando con ustedes.

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4: El pronóstico del tiempo indica para esta noche una temperatura mínima en los 25 grados centígrados, con cielos mayormente despejados y un viento soplando proveniente del sureste entre los 10 a los 15 kilómetros por hora. Para mañana jueves, una máxima en los 39 grados centígrados, un día que estará totalmente soleado y caluroso. Y ya para la noche, la mínima descendería hasta los 27 grados Celsius, acompañado con cielos parcialmente nublados y un 20% de posibles lluvias, además de vientos que estarán soplando del sureste entre los 5 a los 10 kilómetros por hora.
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4: Y en la información, luego de haber sido suspendido temporalmente de su cargo como gerente del Sistema Municipal de Agua y Saneamiento, ello desde el pasado 21 de abril, es cuestión de días para que la Contraloría Municipal confirme el despido formal de Lorenzo Menera Sierra. Así lo indicó el alcalde Jacobo Rodríguez, quien mencionó que la determinación será explicada por Adrián García Loza, titular del órgano regulador, toda vez que fueran detectadas diversas irregularidades durante la gestión de Menera Sierra. Añadió que la inhabilitación comprenderá el periodo de un año, tiempo en el que el exfuncionario no podrá ejercer ningún cargo público ni tampoco participar como candidato a algún puesto de elección popular. Tras el aval unánime de los diputados del Congreso para la desincorporación de los predios, ello en el fraccionamiento Acoros y la colonia Lomas de la Villa, destinados a proyectos del Instituto Mexicano del Seguro Social, el alcalde Jacobo Rodríguez agradeció la colaboración. Lo anterior, en aras de que este mismo año inicie la construcción de los centros de educación y cuidado infantil, así como un hospital de la dependencia federal, siempre y cuando los terrenos de estas obras pasen a ser del patrimonio del Seguro Social. El recurso por el orden de 23 millones de pesos para la construcción de un centro de atención a la niñez será entregado a la administración estatal en un lapso de 15 días, toda vez que el municipio haga la entrega de la documentación ante el sistema del DIF nacional. El alcalde Jacobo Rodríguez detalló que, de acuerdo a las reglas de operación, dicho monto será depositado al gobierno del estado para que, a su vez, se programe el inicio de la construcción, que se espera sean aproximadamente en un lapso de un mes. Apoyado por integrantes de Mejora Coahuila, Guillermo Ruiz Guerra recorrió nuevamente las calles de la colonia Ledén con la finalidad de entregar kits de limpieza y del programa alimentario a las familias que se vieron afectadas tras las inundaciones de este lunes producto de las intensas lluvias. El diputado local indicó que, sumándose a estos esfuerzos, decidió instalar de manera permanente su casa de gestoría móvil en la colonia Las Argentinas, sobre todo para brindar servicios en materia de salud a los residentes de este y otros sectores aledaños. Derivado de las intensas lluvias que causaron afectaciones en 14 colonias de la ciudad, un total de 65 personas han solicitado hacer válida la póliza de su seguro para daños de vivienda, al cual se hicieron acreedores tras pagar su predial en tiempo y forma. El alcalde Carlos Jacobo Rodríguez mencionó que se espera incremente el número de estas solicitudes al pasar de los días, aclarando que los daños señalados deben ser productos de las lluvias y no pretender incluir afectaciones previas. Esta fue una producción de Radio Zócalo Noticias, en la voz de Gabriel Méndez Martínez.
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Back FM 100.9, 4 de la tarde ya con 12 minutos. 4 de la tarde con 12 minutos. Te paso el WhatsApp de cabina para que nos mandes un mensaje. Por si quieres pedirnos una canción en específico, lo puedes hacer con mucho gusto. 878-79-099-33. 878-79-099-33. Vámonos con algo de Depeche Mode.

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Back FM 100.9, 4 de la tarde con 31 minutos, y le quiero mandar un saludo al Danny Boy, que nos pidió una canción muy especial, una canción que hace mucho tiempo, fíjense, hace mucho tiempo que yo no escuchaba, y híjole, qué recuerdos con esta canción. En su momento, un boom a nivel, bueno, así que mundial. Así que vámonos directamente a escuchar esto, a ver si tú la reconoces, si tú sabes qué banda la toca, si reconoces qué canción es, y si no, ahorita yo, regresando al aire, te digo cuál canción era.

Escuchaste Kryptonite de Three Doors Down. Vaya que hace mucho que no escuchaba esta canción, que siempre dan ganas, ¿no?, de elevarse, en el buen sentido, de elevarse a lograr el plus ultra, como dirían varios amigos, a lograr el plus ultra. Vámonos con otra canción antes de irnos al segundo corte comercial. Los voy a dejar con Oh Yeah de Yellow, esto de 1985.

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1: En un día como hoy, pero de
2: 17 de junio, 1979. Anita Ward logra su único número uno con Ring My Bell. Este único éxito de la cantante de gospel la convirtió en una one hit wonder. 2012. Bruce Springsteen tocó en el concierto más largo de su carrera con una duración de 3 horas y 48 minutos. El setlist de 38 canciones se llevó a cabo en Madrid. Superó su propio récord de 3 horas y 43 minutos, hecho el 31 de diciembre de 1980.
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Back FM 100.9, 4 de la tarde con 56 minutos ya, 4 de la tarde con 56 minutos, y a lo que me platican mis compañeras que fueron a la Santa y a Superestelar, está horrible afuera. Está bien caliente afuera, para que tengan cuidado si van a salir, manténganse protegidos, hidratados y cubiertos, porque el sol no perdona. Vámonos con más música y regreso más tarde.

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4: El pronóstico del tiempo indica para esta noche una temperatura mínima en los 25 grados centígrados, con cielos mayormente despejados y un viento soplando proveniente del sureste entre los 10 a los 15 kilómetros por hora. Para mañana jueves, una máxima en los 39 grados centígrados, un día que estará totalmente soleado y caluroso. Y ya para la noche, la mínima descendería hasta los 27 grados Celsius, acompañado con cielos parcialmente nublados y un 20% de posibles lluvias, además de vientos que estarán soplando del sureste entre los 5 a los 10 kilómetros por hora.
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4: Y en la información, luego de haber sido suspendido temporalmente de su cargo como gerente del Sistema Municipal de Agua y Saneamiento, ello desde el pasado 21 de abril, es cuestión de días para que la Contraloría Municipal confirme el despido formal de Lorenzo Menera Sierra. Así lo indicó el alcalde Jacobo Rodríguez, quien mencionó que la determinación será explicada por Adrián García Loza, titular del órgano regulador, toda vez que fueran detectadas diversas irregularidades durante la gestión de Menera Sierra. Añadió que la inhabilitación comprenderá el periodo de un año, tiempo en el que el exfuncionario no podrá ejercer ningún cargo público ni tampoco participar como candidato a algún puesto de elección popular. Tras el aval unánime de los diputados del Congreso para la desincorporación de los predios, ello en el fraccionamiento Acoros y la colonia Lomas de la Villa, destinados a proyectos del Instituto Mexicano del Seguro Social, el alcalde Jacobo Rodríguez agradeció la colaboración. Lo anterior, en aras de que este mismo año inicie la construcción de los centros de educación y cuidado infantil, así como un hospital de la dependencia federal, siempre y cuando los terrenos de estas obras pasen a ser del patrimonio del Seguro Social. El recurso por el orden de 23 millones de pesos para la construcción de un centro de atención a la niñez será entregado a la administración estatal en un lapso de 15 días, toda vez que el municipio haga la entrega de la documentación ante el sistema del DIF nacional. El alcalde Jacobo Rodríguez detalló que, de acuerdo a las reglas de operación, dicho monto será depositado al gobierno del estado para que, a su vez, se programe el inicio de la construcción, que se espera sean aproximadamente en un lapso de un mes. Apoyado por integrantes de Mejora Coahuila, Guillermo Ruiz Guerra recorrió nuevamente las calles de la colonia El Edén con la finalidad de entregar kits de limpieza y del programa alimentario a las familias que se vieron afectadas tras las inundaciones de este lunes producto de las intensas lluvias. El diputado local indicó que, sumándose a estos esfuerzos, decidió instalar de manera permanente su casa de gestoría móvil en la colonia Las Argentinas, sobre todo para brindar servicios en materia de salud a los residentes de este y otros sectores aledaños. Derivado de las intensas lluvias que causaron afectaciones en 14 colonias de la ciudad, un total de 65 personas han solicitado hacer válida la póliza de su seguro para daños de vivienda, al cual se hicieron acreedores tras pagar su predial en tiempo y forma. El alcalde Carlos Jacobo Rodríguez mencionó que se espera incremente el número de estas solicitudes al pasar de los días, aclarando que los daños señalados deben ser productos de las lluvias y no pretender incluir afectaciones previas. Esta fue una producción de Radio Zócalo Noticias, en la voz de Gabriel Méndez Martínez.
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5 de la tarde, 9 minutos. Eso fue Genesis con Tonight. Oigan, excelente tarde de nuestro miércoles, ya mitadcita de semana. Yo te voy a estar acompañando hasta que se nos hagan las 8, así que te voy a invitar a que no me le cambies, que permanezcas conmigo, que nos hagamos compañía, que disfrutemos de los clásicos y mucho más. Te voy a invitar a que te comuniques conmigo para que me pidas el clásico que tú quieras escuchar. Tu tema favorito dentro de los 60s, el 2010, tú lo puedes elegir. Así que te voy a estar esperando nada más por allá en el WhatsApp. Mándame tu mensaje 878-790-9933. También te voy a invitar a que me sigas por allá en las redes sociales, Facebook, Instagram, TikTok. Todo lo que te puedas imaginar me encuentras como Anto Amaro. ¿Sabes dónde no me encuentras? En las demás redes sociales, porque no tengo. Claro, pues es que, oigan, uno se encasilla y ya no le busca más, pero está bien, también son buenas redes sociales en las que estamos presentes. Por allá creo que Tweets también, si bien no estoy tan activa, pero también tenemos por ahí un poquito de contenido. Por allá te voy a estar esperando también. Dame follow, mándame mensajito y dime: Anto, yo te seguí porque te escuché en 100.9 y te doy follow back. Vamos a escuchar este gran tema. Y es justamente para invitarte, para darle esa apertura del vibe del día de hoy. Si tú me dices: Anto, ¿sabes qué? Ese no es el vibe. Yo no me siento así esta tarde del miércoles. Yo creo que estamos un poquito más pop stars. Si estamos un poquito más rockstars, porque también se puede. O no lo sé. El mood en el que tú andas el día de hoy, en ese es en el que vamos a probar, a ver si nos sentimos de esa forma. Mientras tanto, yo te voy a presentar esto, que yo creo que es mi mood del día de hoy.

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1: En un día como hoy, pero de...
2: 17 de junio. 1979.
3: Anita Ward logra su único número uno con Ring My Bell. Este único éxito de la cantante de gospel la convirtió en una one hit wonder. 2012. Bruce Springsteen tocó en el concierto más largo de su carrera con una duración de 3 horas y 48 minutos. El setlist de 38 canciones se llevó a cabo en Madrid. Superó su propio récord de 3 horas y 43 minutos, hecho el 31 de diciembre de 1980.
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Un gran tema, Pretty Woman con Roy Orbison, es lo que acabamos de escuchar. Oigan, yo creo que el fin de semana va a ser por ver clásicos, así que vamos a tener que ver esta. Bueno, aparte de la canción, también tenemos la gran película de Pretty Woman, que es un hitazo, entonces lo tienes que ir a ver. Lo tienes que agregar en tu lista de pendientes. Vamos a escuchar mientras tanto y en lo que vamos creando una, esto a cargo de Cien Pau. Lo escuches otra vez del 100.9 de tu radio y tú dirás, santo, ¿pero cómo que Cien Pau? Sí, mi amor, es 2002.

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4: El pronóstico del tiempo indica para esta noche una temperatura mínima en los 25 grados centígrados, con cielos mayormente despejados y un viento soplando proveniente del sureste entre los 10 a los 15 kilómetros por hora. Para mañana jueves, una máxima en los 39 grados centígrados, un día que estará totalmente soleado y caluroso. Y ya para la noche, la mínima descendería hasta los 27 grados Celsius, acompañado con cielos parcialmente nublados y un 20% de posibles lluvias, además de vientos que estarán soplando del sureste entre los 5 a los 10 kilómetros por hora.
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4: Y en la información, luego de haber sido suspendido temporalmente de su cargo como gerente del Sistema Municipal de Agua y Saneamiento, ello desde el pasado 21 de abril, es cuestión de días para que la Contraloría Municipal confirme el despido formal de Lorenzo Menera Sierra. Así lo indicó el alcalde Jacobo Rodríguez, quien mencionó que la determinación será explicada por Adrián García Loza, titular del órgano regulador, toda vez que fueran detectadas diversas irregularidades durante la gestión de Menera Sierra. Añadió que la inhabilitación comprenderá el periodo de un año, tiempo en el que el exfuncionario no podrá ejercer ningún cargo público ni tampoco participar como candidato a algún puesto de elección popular. Tras el aval unánime de los diputados del Congreso para la desincorporación de los predios, ello en el fraccionamiento a Coros y la colonia Lomas de la Villa, destinados a proyectos del Instituto Mexicano del Seguro Social, el alcalde Jacobo Rodríguez agradeció la colaboración. Lo anterior, en aras de que este mismo año inicie la construcción de los centros de educación y cuidado infantil, así como un hospital de la dependencia federal, siempre y cuando los terrenos de estas obras pasen a ser del patrimonio del Seguro Social. El recurso por el orden de 23 millones de pesos para la construcción de un centro de atención a la niñez será entregado a la administración estatal en un lapso de 15 días, toda vez que el municipio haga la entrega de la documentación ante el sistema del DIF nacional. El alcalde Jacobo Rodríguez detalló que, de acuerdo a las reglas de operación, dicho monto será depositado al gobierno del estado para que, a su vez, se programe el inicio de la construcción, que se espera sean aproximadamente en un lapso de un mes. Apoyado por integrantes de Mejora Coahuila, Guillermo Ruiz Guerra recorrió nuevamente las calles de la colonia El Edén con la finalidad de entregar kits de limpieza y del programa alimentario a las familias que se vieron afectadas tras las inundaciones de este lunes producto de las intensas lluvias. El diputado local indicó que, sumándose a estos esfuerzos, decidió instalar de manera permanente su casa de gestoría móvil en la colonia Las Argentinas, sobre todo para brindar servicios en materia de salud a los residentes de este y otros sectores aledaños. Derivado de las intensas lluvias que causaron afectaciones en 14 colonias de la ciudad, un total de 65 personas han solicitado hacer válida la póliza de su seguro para daños de vivienda, al cual se hicieron acreedores tras pagar su predial en tiempo y forma. El alcalde Carlos Jacobo Rodríguez mencionó que se espera incremente el número de estas solicitudes al pasar de los días, aclarando que los daños señalados deben ser productos de las lluvias y no pretender incluir afectaciones previas. Esta fue una producción de Radio Zócalo Noticias, en la voz de Gabriel Méndez Martínez.
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6 de la tarde con 12 minutos. Oigan, este tema a cargo de la reina Madonna, True Blue, yo siento que es de esos temas que incluso los chavos, los chavos que escuchan la 100.9 en el radio, intentan alcanzar esos tonos de la reina Madonna. De eso estoy completamente segura. Y oigan, tenemos mensajito para aquí para darle la bienvenida a las 6 de la tarde. Tenemos mensajito del buen tío César, a quien le mandamos un gran abrazo. Espero que esté teniendo un excelente miércoles, que no esté pasando calores el día de hoy. Si bien, al momento de salir de casa, subirnos al coche, lo primero que vamos manejando, ya sabemos que sí. que sí vamos a tener calor, que sí vamos a sudar tantito, pero no que le estemos sufriendo. Entonces, mi buen tío César, espero que le esté pasando muy bien el día de hoy. Nos hizo una excelente petición, nada más estamos esperando que nuestro señor internet quiera internetear. Pero bueno, dice, buenas tardes, puedes programar I Will Never Let You Go de Steelheart, por favor, gracias. Gracias, tío César, muchísimas gracias por estar en sintonía de la 100.9. Ese es justamente el tema con el que le vamos a dar la bienvenida a este espacio, recordándoles que de 6 a 7 de la tarde escuchamos por ahí programación habitual. Puedes elegir el tema que quieras escuchar dentro de los clásicos, 60s a 2010. Antes teníamos la limitación a los 90s, pero mis bikers, el 2000 y el 2010 ya cuenta como clásico. Entonces, momento de disfrutarlo. Mándame tu mensajito 878-790-9933. Elige tu tema, así como el tío César.

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1: En un día como hoy, pero de...
2: 17 de junio. 1979. Anita Ward logra su único número uno con Ring My Bell. Este único éxito de la cantante de gospel la convirtió en una one hit wonder. 2012. Bruce Springsteen tocó en el concierto más largo de su carrera con una duración de 3 horas y 48 minutos. El setlist de 38 canciones se llevó a cabo en Madrid. Superó su propio récord de 3 horas y 43 minutos, hecho el 31 de diciembre de 1980.
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33 minutos, bueno, que sean también las 7 de la tarde. Acabamos de escuchar al príncipe de las tinieblas, No More Tears. Un excelente tema, y eso que todavía no empieza Black Metal, ¿eh? Vamos a escuchar esto a cargo de República. Esto ya con un nombre, Ready to Go. Mis backers, con esto nos despedimos de la hora de la programación habitual de la mezcla de ritmos en los clásicos. Me quedo una hora más contigo, no le cambies.

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4: El pronóstico del tiempo indica para esta noche una temperatura mínima en los 25 grados centígrados, con cielos mayormente despejados y un viento soplando proveniente del sureste entre los 10 a los 15 kilómetros por hora. Para mañana jueves, una máxima en los 39 grados centígrados, un día que estará totalmente soleado y caluroso. Y ya para la noche, la mínima descendería hasta los 27 grados Celsius, acompañado con cielos parcialmente nublados y un 20% de posibles lluvias, además de vientos que estarán soplando del sureste entre los 5 a los 10 kilómetros por hora.
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4: Y en la información, luego de haber sido suspendido temporalmente de su cargo como gerente del Sistema Municipal de Agua y Saneamiento, ello desde el pasado 21 de abril, es cuestión de días para que la Contraloría Municipal confirme el despido formal de Lorenzo Menera Sierra. Así lo indicó el alcalde Jacobo Rodríguez, quien mencionó que la determinación será explicada por Adrián García Loza, titular del órgano regulador, toda vez que fueran detectadas diversas irregularidades durante la gestión de Menera Sierra. Añadió que la inhabilitación comprenderá el periodo de un año, tiempo en el que el exfuncionario no podrá ejercer ningún cargo público ni tampoco participar como candidato a algún puesto de elección popular. Tras el aval unánime de los diputados del Congreso para la desincorporación de